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Si morimos, para Él morimos. Somos del Señor Todopoderoso.

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Vamos marchando con Jesús, nuestra esperanza. 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
1: Me impactó. Y es que cuando tú ejercitas la gratitud, como lo estás haciendo esta noche, decir: Señor, es que tú eres quien me salvaste, tu sangre me lavó, tú me perdonaste. Cuando estás cantando, ejercitando gratitud, todo el temor, la ansiedad, la angustia, la desesperación es echada fuera, porque los científicos han demostrado que la misma parte del cerebro que se activa cuando tú sientes angustia es exactamente la misma parte que está encendida cuando decides ejercitarte en acciones de gracias. En otras palabras, no puedes estar sintiendo al mismo tiempo gratitud y ansiedad. Tú y yo decidimos si vamos a estar ansiosos o vamos a estar agradecidos. Así es que, ¿qué les parece si continuamos con gratitud, honrando al Señor y bendiciéndolo?

dile gracias. Exprésale tu gratitud. Exprésale tu gratitud. El Salmo 103 dice: bendice, alma mía, al Señor, bendiga todo mi ser su santo nombre. Bendice, alma mía, al Señor, y no olvides ninguno de sus beneficios. Dísela, Señor, no me olvidaré, Señor. No me olvidaré. No me olvidaré de tus beneficios. No me olvidaré que me perdonaste. No me olvidaré que me sanaste. No me olvidaré que me rescataste. Vamos, en tus propias palabras, dile gracias, Señor. Gracias por la salvación. Gracias por el perdón. Gracias, Señor, por las nuevas oportunidades. Gracias. Oh, eres tan bueno, Señor.

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bendito sea, Señor. Qué privilegio recordar este legado de himnos que nos ha sido entregado, y te pedimos que nunca sea olvidado. Y yo recuerdo también cómo cantábamos después de esta canción, cantábamos

Santo, cuán necesarias son esas letras y esa oración, esa petición en estos días donde el amor de muchos, dice tu palabra, que se enfriará. Pero nosotros clamamos, Padre Santo, que envíes

0: cuando la presencia de Dios entra a un lugar, lo seco tiene que reverdecer.
1: Amén.

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dile gracias. Exprésale tu gratitud. Exprésale tu gratitud. El Salmo 103 dice: bendice, alma mía, Señor, bendiga todo mi ser su santo nombre. Bendice, alma mía, Señor, y no olvides ninguno de sus beneficios. Dísela, Señor, no me olvidaré, Señor. No me olvidaré. No me olvidaré de tus beneficios. No me olvidaré que me perdonaste. No me olvidaré que me sanaste. No me olvidaré que me rescataste. Vamos, en tus propias palabras, dile gracias, Señor. Gracias por la salvación. Gracias por el perdón. Gracias, Señor, por las nuevas oportunidades. Gracias. Oh, eres tan bueno, Señor.

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Gloria a Dios. Dios bendiga tu vida en esta linda mañana, hoy día jueves. Jueves 28 de mayo. El mes está casi terminando. Y pues vamos a gozarnos hoy en esta mañana adorando al Señor. Y que pues Dios sea siempre guiándonos. Ya son las 7:08. Y dice la palabra de Dios en el libro del profeta Isaías, capítulo 41. Isaías 41, verso 13, dice la palabra de Dios: porque yo, Jehová, soy tu Dios. Fíjese qué hermoso hoy en este día el Señor habla nuestras vidas y nos dice, nos confirma: porque yo, Jehová, soy tu Dios, quien te sostiene de tu mano derecha, y te dice: no temas, yo te ayudo. ¿Se imagina la ayuda del cielo para tu vida, para nosotros? Y pues qué hermoso es Dios para con todos nosotros, y que hoy nos dice: no temas, no tengas miedo. Dios es contigo, Dios es con nosotros. Él es todo, todopoderoso. Y pues a Él sea toda la gloria. Bienvenidos a todos ustedes en esta hermosísima mañana, una mañana muy bonita aquí en Taylor, Texas. Una mañana hermosa. Y pues Dios bendiga la vida de cada uno de ustedes y que Dios guarde a todos nosotros. Y pues vamos a gozarnos. Y el número en cabina es el 903-630-7250. Ahorita vamos a saludar a los que se están conectando ahí en el programa.

Claro que sí, es todo, todo, todo poderoso. Y pues Él es fuerte. Y pues Él es el único quien puede ayudarnos en todo, y Él es experto en lo imposible. Ya son las 7:12 en esta mañana. Les saludamos ahí para nuestra hermana Iris García. Dios te bendiga, Iris, bienvenida en esta hora. Y Dios le bendiga pues a todos los radioescuchas que están en sintonía escuchando Radio Esperanza. Estás escuchando la 93.7 FM, la radio que bendice cada mañana tu vida. Y pues gózate con estos hermosos cantos. 7:12 ya, número en cabina 903-630-7250. Les saludamos a todo Taylor, Texas, a todo Estados Unidos. Les saludamos a todos, ¿verdad? Allá en Florida. Y pues que a nuestros amigos y hermanos y primos que nos escuchan desde allá, desde Florida, les saludamos. Buenos días a todos ustedes y buenos días a todos los que van conduciendo aquí en las calles de Taylor, Texas. Y pues es una mañana bonita, una mañana fresquecita, ¿verdad? Todavía no llega muy, muy, muy bien la calor, todavía no llega, pero pues ya casi llega esa calor, ¿verdad? Y pues que Dios le bendiga a todos ustedes y les saludamos ahí, saludos para mi tía María Gutiérrez, ahí para mi tía Chuya, en esta mañana, ahí para todos los de la iglesia Ebenezer, les saludamos ahí para la congregación, Dios les bendiga. Y pues saludando a todos los que en esta mañana nos escuchan, ahí en el Facebook también, y pues también para todos los que van ya rumbo a sus trabajos, a los que están trabajando también les saludamos. Y pues a todos los que hoy también les toca descansar, ¿verdad? Porque pues hay gente que descansa de diferentes días. Hay unos que les toca descansar los lunes, a los que trabajan en restaurantes. Hay unos que les toca descansar los martes, otros los miércoles, otros los jueves, y a otros los viernes, y a muchos el sábado o máximo el domingo. Y pues hay que aprovechar bien el tiempo, ¿verdad? Pero aquí, pues aquí en Estados Unidos, cuando uno descansa es cuando uno hace muchas otras cosas en la casa, porque pues a lo largo de la semana está uno muy, muy ocupado, y cuando uno no va al trabajo, pues ahí es donde uno aprovecha a pagar los, a hacer los pagos, ¿verdad? Y pues a ir a lavar, ir a lonche y de todo hay. Pero pues gracias a Dios por todo, por el trabajo. Gracias a Dios porque sabemos que Él tiene el control de todo. Y pues un saludo para, ya saludé ahí para María Gutiérrez, para toda la gente de San Miguel Tecomatlán. Les saludamos allá para mi hermana Aurelia Gutiérrez. Les saludamos allá para todos los que nos escuchan allá desde el pueblito. Les saludamos y pues a la iglesia Getsemaní, a todos los que se congregan ahí en la iglesia. Que Dios les bendiga y que Dios les siga siempre dando muchas, muchas fuerzas para seguir hacia adelante. Y pues un saludo también ahí para nuestra hermana Angelina Solís. Dios te bendiga, hermana Angelina. Y pues le saludamos ahí para toda la familia Solís, donde quiera que nos esté escuchando. Le saludamos pues a todo México. Ahorita vamos a entrar hasta México, todo México. También le saludamos para la hermana Reina García, que ayer estuvo comiendo pastel. Le saludamos ahí para la hermana Reina García. Dios le bendiga. Y pues que Dios le guarde, que Dios le guarde siempre. Y pues que Dios bendiga siempre, siempre sus vidas. Y pues también vamos a ver, aquí tenemos otra pantalla para nuestra hermana María del Rosario. Le saludamos ahí para nuestra hermana María del Rosario, que pues da gracias al Padre Santo, que es poderoso y misericordioso y que nos bendice hoy en este día y siempre. Le saludamos pues ahí para nuestra hermana María del Rosario, que siempre se toma su tiempo para comentar, y que Dios le bendiga. Y también un saludo para nuestro hermano Pepe Alaniz. Le saludamos para toda la familia Alaniz, que siempre nos escuchan. Dios te bendiga, Pepe. Un saludo, que Dios te guarde. Feliz jueves. Feliz jueves a toda la audiencia que escucha Radio Esperanza 93.7 FM. Le saludamos ahí para nuestro hermano Pepe. Y también para la familia Rosales. Ahí para la familia Rosales, aquí en Taylor, Texas. Dios les bendiga. Y para todos sus hermanos, a todos los hermanos en Cristo, y para todos los hermanos que Él tiene, ¿verdad? Tiene muchos hermanos, su hermano Fernando. Y pues que Dios le bendiga.
y que Dios le guarde siempre. Y sigue adelante, no desmayes por ningún motivo. Y también en esta mañana le saludamos ahí para nuestro hermano Alberto Acosta. Dios le bendiga. Para toda la familia Acosta aquí en Taylor, Texas. Ya son las 7:17. Y pues te saludamos. Y una vez más ahí para la iglesia Benecer, ahí para nuestro hermano Acosta. Dios le bendiga. Y pues también la hermana Reina García. Saludos ahí para la iglesia Jesucristo es la respuesta. Le saludamos a todos los miembros de la iglesia Jesucristo es la respuesta. Y también un saludo ahí para nuestro hermano Jorge Herrera. Le saludamos ahí. Para toda la gente de Tamaulipas, les saludamos. Buenos días, Dios le bendiga a la familia Herrera y para nuestro hermano Jorge. Que Dios le bendiga y que tenga un excelente y bendecido día. Saludos para su familia y que Dios le guarde. Ya son las 7:18 y vamos a continuar mandando saludos y pues a todos los que alcanzo a ver ahorita aquí en la pantalla. Les saludamos pues a todos ustedes y pues que Dios les guarde. Y también gracias por los saludos que nos mandan a nosotros. Claro que sí, feliz jueves a toda la audiencia, a todos los que en esta mañana ya están despiertos, a todos los que ya pudieron vencer esa cobija, ¿verdad? Esa sábana que los tenía bien envueltos, pero hay que hacerla a un lado porque los pagos no esperan y pues luego se mete uno en problemas. Por eso hay que echarle muchas ganas porque sabemos que ya se acerca el fin de semana. Hoy día jueves 28, ¿verdad? Estamos a 28. Se acerca el pago de la renta, se acerca a los que cobran renta, pues ya se les acerca también para que cobren la renta y anden detrás de los renteros. Así es que pues hay que echarle ganas todo el mundo porque sabemos que Cristo viene pronto y vamos a gozarnos con este hermoso canto, esperando que sea de bendición para tu vida. Y gracias por escuchar Radio Esperanza.

Bendiciones, pueblo de Dios. En esta mañana les saludamos a todos, ¿verdad? Los que ya están trabajando, los que trabajan en los restaurantes, los que trabajan manejando ahí para nuestro hermano Alberto, ¿verdad? Que él parece que trabaja haciendo delivers. Que Dios le bendiga. Y pues aquí parece que no hay muchos taxistas, ¿verdad? Pero pues si hay un taxista ahí que anda trabajando, le saludamos y se lleva la radio prendida. Y que Dios le bendiga. Y pues también un saludo para todos los que trabajan en las yardas, ¿verdad? A los que van rumbo ahí, viendo el zacatito que está bien verde ya para listo para cortarlo. Que Dios les bendiga y pues que Dios les dé siempre, siempre lo necesario para sus vidas. Y pues a todos los carpinteros, a todos los pintores, a todos los que, los mecánicos también, les saludamos ahí para todos los mecánicos. Y pues yo sé que hay muchos diferentes trabajos ahí para las mujeres que limpian casas también, ¿verdad? Que tienen su negocio. Y que Dios les bendiga siempre, que Dios les dé siempre más. 7:23 y vamos a gozarnos con este bonito canto que está solicitando nuestro hermano Alberto Acosta. Algo bonito, hombres de valor. Así es que hombres que se decidan a dejar ese pecado, que se decidan a dejar ese alcohol, esa droga,

0: hombres.
1: Dice la palabra de Dios en el capítulo 1 del libro de Josué, verso 6. Esfuérzate y sé valiente. Y eso, ¿verdad?, nos dice este canto que acaba de terminar. Hombres de valor, esforzados, que estén dispuestos a obedecer su llamado. Y eso es, ¿verdad?, lo que muchas veces no queremos nosotros, porque el llamado de Dios es bonito, pero también tenemos que morir a muchas cosas. Tenemos, ¿verdad?, que salir de mucho confort, porque pues a todos no nos gusta, ¿verdad?, a todos no nos gusta tener compromiso, y con Dios necesitamos hacer un compromiso. Si no, pues no funciona. Dice el que no dejare esto y esto y esto y esto, no puede, dice. Pero pues Dios, ¿verdad?, es el que sigue llamando a esos hombres. Dios sigue llamando. Y a veces, ¿verdad?, hay personas que cuando una mujer predica, pues no les gusta, pero pues no se quieren poner ellos también, ¿verdad? Así es que, varones, Dios sigue llamando. Dios sigue llamando, y pues no te sigas resistiendo. Obedece el llamado de Dios. 7:28, y vamos a complacer en esta mañana para nuestro hermano Herrera con este hermoso canto, Sublime Gracia. Dios te bendiga. Gracias por escuchar Radio Esperanza.

Gloria a Dios, sublime gracia. Dios bendiga tu vida, ya son las 7:32 minutos y vamos a compartir el mensaje del día de hoy. Y pues Dios bendiga tu vida con esta palabra que se encuentra en el capítulo 40 del libro del profeta Isaías. Y antes que todo, pues quiero saludar un saludo ahí para nuestra hermana Leticia Rivera, esperando pues que le haya hecho su barbacoa o su mole ahí para su esposo, ¿verdad? Que estaba también de cumpleaños. Y pues que Dios les bendiga y que Dios les dé mucho más. Y pues saludos ahí para Leticia Rivera y también para nuestra hermana Lucía Nava García. Les saludamos ahí para la familia Nava. Y pues que Dios bendiga siempre sus vidas. Y pues agradecidos con Dios, ¿verdad? Agradecidos con Dios porque nos ha ayudado. Siempre nos ha ayudado a todos. Y pues Dios bendiga sus vidas. Y gracias ahí para nuestra hermana María del Rosario, pues dice que tiene una petición de sanidad y protección para sus hijos. Y que Dios les bendiga ahí para la familia de nuestra hermana María del Rosario. Y pues también un saludo hoy para Leslie García. Y pues que Dios bendiga ahí para Leslie, donde quiera que nos esté escuchando, y que Dios bendiga siempre sus vidas. Y vamos a la palabra de Dios, pues, ¿verdad? A eso hemos venido, a compartir. Ya pusimos unos cantos, ya parece que miré las complacencias ahí que nos pusieron y parece que ya han quedado complacidos. Y ahora pues aquellos que nunca pues están ahí en el Facebook, pero están ahí en su radio escuchando, les saludamos y que Dios bendiga siempre sus vidas. Pues me encuentro personas, ¿verdad?, que me dicen, oye, yo te estoy escuchando, ¿verdad? Y dice, pero nunca mandas un saludo, pero pues a veces uno no sabe quién te está escuchando, pero sí, pues hay personas que siempre tienen su radio prendida, y pues que Dios les bendiga, que Dios les dé un buen día el día de hoy. Y pues vamos a hablar de la palabra de Dios en el libro del profeta Isaías, capítulo 40, y dice el primer versículo de este capítulo, dice la bendita palabra: consolaos, consolaos, pueblo mío, dice vuestro Dios. Dice Dios, ¿verdad?, en esta mañana. Consolaos. Dice, habla el corazón de Jerusalén. Dice, decirle a voces que su tiempo es ya cumplido, que su pecado es perdonado, que doble ha recibido de la mano de Jehová por todos sus pecados. Voz que clama en el desierto: prepara el camino a Jehová, endereza calzadas en soledad a vuestro Dios. Y pues vamos a darle una explicación, ¿verdad?, a esta hermosa palabra que le damos lectura. Y pues el consuelo, ¿verdad?, que muchas veces nosotros pues nos encontramos en una desesperación. Y cuando niños, ¿verdad?, nosotros fuimos niños, como dice la palabra de Dios en la primera carta a los Corintios, capítulo 13. Y pues también ahora también conocemos lo que es un niño, ¿verdad? Como cuando un niño está llorando, y cuando uno es padre por primera vez, que los niños empiezan a llorar y uno no les entiende, ¿verdad? No sabe por qué están llorando, porque a veces están enfermos y uno a veces les quiere que se calle de llorar, pues dándole una paleta, dándole unos chetos, y cuando vemos que todo eso ya no funciona, pues algo grave está pasando, ¿verdad? Pero pues gracias a Dios, a todos los que tienen a sus abuelitas, y las abuelitas les saben más cuando están llorando, ¿verdad? Y entonces, pero aquí es Dios. Dios, ¿verdad? Dice, trayendo consolación a su pueblo. Su pueblo que está afligido. Su pueblo que había caído cautivo por el pecado. Había caído cautivo por sus malas decisiones, por su vida incorrecta que estaban llevando. Pero Dios siempre tiene misericordia de sus hijos.
siempre tiene misericordia de nosotros. Entonces dice, pues un poco de la introducción sobre ese tema, dice que ellos estaban cautivos, pero qué hermoso, ¿verdad? Cuando de repente llega alguien y te dice, estás libre. Mucho más, ¿verdad? Y un saludo para las personas que están en la cárcel. Y un saludo ahí para los que, pues en este momento, ¿verdad?, están esperando su condena, o cuántos años les van a dar, o pues ya les dieron a unos. Pero dice, ¿verdad?, en la introducción, que eso es lo que estaba pasando aquí. Había muchos presos, y esos presos llevaban meses o llevaban años cumpliendo una condena, y pues no había quien pudiera liberarlos. No había quien pudiera sacarlos de la condenación de donde ellos estaban aprisionados, donde ellos

acontecimiento de alegría. Y eso es lo triste, hermanos, en esta mañana, ¿verdad? Para la gente que se le habla de Cristo y que pues todos tenemos y tienen ellos también la oportunidad de ser libres de ese pecado, de ser libres de donde se encuentran, ¿verdad? En una vida terrible. Y Dios es el que tiene el poder para liberarte, para sacarte de la situación donde te encuentras. No nomás a los que están en la cárcel físicamente, sino que a veces nos encontramos atrapados nosotros en las cuales no podemos salir a querer hacer algo. Entonces dice la palabra, ¿verdad?, que si conoces la verdad, la verdad te va a hacer libre. Y eso es lo que Dios quiere, que conozcamos de Él. Y Él es el que nos puede sacar de esa prisión espiritual en la cual nosotros muchas veces queremos ser algo, servirle a Dios, queremos nosotros, ¿verdad?, servir como otros sirven, pero cuando queremos hacerlo, nos damos cuenta que no podemos, ¿verdad? Entonces hay muchas formas en las cuales, ¿verdad?, nosotros estamos apresados, pero Dios, ¿verdad?, en su palabra nos dice: mi hijo, eres libre. La palabra de Dios ha llegado para todos nosotros. Era un mensaje de liberación que llegaba a todos los exiliados, a todos los que estaban atrapados por el enemigo. El enemigo no tiene poder para detenerte si tú pones tu vida en las manos de Dios. El enemigo no tiene el poder, porque si tú clamas a Dios con todo tu corazón y con toda tu alma, en ese instante, en ese momento, Dios pelea por ti, porque Él es el que está mandando la liberación, ¿verdad? Y a veces nosotros pues queremos hacer como un rito, perdón, para ver que te griten allí, que estén haciendo todo eso. No, mira, es bien, bien sencillo. Nosotros, si nos acercamos a Dios, si nos acercamos con todo nuestro corazón, ¿verdad?, en ese momento el Señor hace la obra. Tú puedes acercarte a Dios, pedirle al Señor: hazme libre, límpiame de toda maldad, Señor. ¿Qué cosa es lo que tengo que hacer, Señor? Se imagina, ¿verdad?, lo que el apóstol Pedro le dijo: lávame, límpiame todo, dice, ¿verdad? Y dice, le dijo Jesucristo: ustedes están limpios ya por mi palabra. Su palabra es la que nos limpia, nos libera, porque por medio de su palabra nos damos cuenta que estamos aprisionados. Por medio de su palabra nos damos cuenta que nosotros, ¿verdad?, estamos atrapados. Pero dice: hoy manda una palabra de consuelo. Cuando uno está en el sufrimiento, ¿verdad?, pero cuando uno se acerca a Dios, esa condena termina, ¿verdad? Esa condena termina. Y eso es tan hermoso para todos nosotros. Entonces, ¿qué cosa quiere decir? Aquella persona que sigue condenada es porque quiere, pero Dios está allí para liberarte. Ahí es una palabra poderosa que Dios estaba enviando a su pueblo. Dice: ya están libres, pueden regresar, dice, a su casa. Ya están libres, pueden salir. Ya, dice, Él dio la orden ya. Pero también, ¿verdad?, es el que tiene que tomar la decisión uno, porque hay muchos que pues dicen: no, pues nosotros aquí ya nos quedamos, aquí estamos bien, ya están viviendo a gusto, ¿verdad?, en esa prisión, ya están viviendo a gusto como esclavos, pero eran esclavos del enemigo ellos, porque hay dos señores solamente. Si uno no es con Dios, pues está uno esclavizado con Satanás. Pero Dios llega en el momento exacto que nosotros necesitamos, ¿verdad? ¿Y qué cosa estaba pasando? Dice: su iniquidad ha sido perdonada. ¿Se imagina? Dios ofreciendo perdón, ¿verdad? Pero aquel que diga: no, pues yo no quiero nada. Pero Dios, ¿verdad?, Él es el ofendido, es el que nosotros ofendimos. Pero Él es tan bueno, tan generoso, dice: aquel que quiera venir, ¿verdad?, yo le perdono.
Jesucristo, cuando estaba en la cruz, dijo: consumado es.

todo estaba listo para que quedaran libres. Todo estaba listo para que salieran de esa mala vida que los tenía presionados. Esa vida que nos tenía haciendo lo que nosotros, la vida hacía como ellos querían con nosotros. Pero se recuerda lo que nos dice en 2 Corintios 5, 17, que en Cristo somos nuevas criaturas, que en Cristo hay un nuevo nacimiento, ya no estamos aprisionados, Él nos hace libres. Seguimos en este mundo, claro que sí, donde tenemos luchas, tenemos pruebas, tenemos infinidad de situaciones difíciles. Pero quiero decirte que Jesucristo nos hace libres. La iniquidad ha sido perdonado, dice la palabra. Habla al corazón de Jerusalén, decirle a voces que su tiempo ya es cumplido. Dice, es hora de que se vayan ya. Es hora de salir. Ha terminado la condena. Ninguna condenación, dice la palabra en el capítulo 8 del libro de Romanos, verso 1. Ninguna condenación hay para los que están en Cristo Jesús. Hay libertad, hay sanidad. Ha llegado el tiempo de que salgan de allí, pero como le repito, uno es el que dice, ¿te quieres ir o quieres seguir igual? ¿Quieres seguir con esa vida? ¿Quieres seguir supuestamente disfrutando esa vida, pero esa vida que se disfruta de esa manera, esa es una vida que nos lleva a una condenación? Como leí ayer en el capítulo 2 del libro de la carta a los Efesios, ¿verdad? Si la vida que llevábamos antes, esa vida de maldad, esa vida terrible, pero el Señor quiere hacernos libre de esa vida. Pero pues a veces uno de tanto vivir allí hasta se acostumbra uno, dice, no, pues así está bien. Es que en la iglesia, si voy a la iglesia van a querer que me vista diferente, si voy a la iglesia va a querer que ore, si voy a la iglesia va a querer que lea la palabra, si voy a la iglesia van a querer que haga esto, y empezamos nosotros a poner pretextos como si fuera una carga tan grande. Es más grande la carga que uno trae en el mundo. Es más grande, y esa carga, ¿verdad?, cada vez se va haciendo más y más y más, y mucho peor, está uno condenado. Pero la liberación ha llegado. La liberación, el tiempo se ha llegado. Él ha perdonado nuestro pecado, ha perdonado nuestra iniquidad. Eres libre, dice, ¿verdad? Y Dios empieza a trabajar en nuestras vidas. Él empieza, fíjese lo que dice, ¿verdad? Él promete corregir los males, porque todos cometimos males, todos cometimos acciones malas que a veces nosotros pensamos que son imperdonables, y que tal vez a la persona que tú le hiciste un mal sientes que nunca te va a perdonar, y tal vez nunca lo va a hacer. Pero fíjese lo que Dios nos dice. Dice, yo sí te perdono. Todo te perdono. Dice en el libro, en el versículo 3 del capítulo 40 de Isaías, dice, vos que clama en el desierto, preparad camino a Jehová, enderezad calzada en soledad a nuestro Dios. Él va a enderezar todo, ¿verdad? Yo decía otro día que en México hay un dicho, ¿verdad?, que dice, árbol que nace torcido jamás endereza. Y sí, hay personas que hasta ellas mismas dicen, no, pues yo nunca voy a hacer, nunca voy a cambiar. Sí, nosotros nunca podemos cambiar, pero por sí mismos. Pero cuando nosotros nos apegamos a la palabra de Dios, Dios empieza a cambiar tu testimonio. Dios empieza a cambiar tu vida. Dios empieza a hacer algo diferente que nunca uno pudo hacerlo. Pero dice la palabra que Él es el que endereza, ¿verdad?, esa calzada. Él va a enderezar tus pasos, Él va a enderezar tu vida. Lo que ya cometiste y ya quedó, ya se hizo, y Dios nos perdona. Dios tiene misericordia de nosotros, ¿verdad? Dice en el verso 4, todo valle sea alzado, y bájese todo monte y todo collado, y lo torcido se enderece, y lo áspero se allane. Qué hermoso, pero solamente Dios puede hacerlo.
Solamente Dios puede enderezar tu vida. Solamente Dios puede enderezar nuestras vidas. Nosotros cada vez vamos de mal en peor sin Dios. Pero en Dios hay esperanza. En Dios hay vida eterna. En Dios hay, ¿verdad? La persona se puede arreglar. Pero hay que acercarnos a Él. Porque a veces queremos componernos, ¿verdad? Con un buen trabajo. Puede decir uno, con una buena esposa. Si tuviera una buena esposa, sí me voy a componer. Y luego la tienes y sigues igual. Entonces, no es que tengas un trabajo donde ganes mucho y con eso te vas a componer. No que tengas una mejor esposa y te vas a componer. No, lo que se necesita es a Dios en nuestras vidas. Porque si Dios te entrega lo mejor, uno lo descompone. Por eso solamente Dios puede, dice la palabra, ¿verdad?, enderezar lo torcido y allanar lo áspero, eso que está feo, todo Dios lo compone, ¿verdad? Entonces Dios habla en nuestras vidas que solamente Él puede liberar al cautivo, porque hay muchos aprisionados espiritualmente que no pueden hacer nada, por más que quieren hacerlo, siguen donde mismo, siguen atrapados. Viene siendo semejante a los que están inválidos. Que dice, si pudiera correr. Dice el apóstol Pablo, yo sigo corriendo la carrera. No nos detengamos. Y dice uno, si pudiera ver. Jesucristo el que nos abre los ojos para poder ver. Si pudiera escuchar. Y hay todos los pretextos que nosotros podemos tener. Jesucristo es el que puede hacernos libres de todo eso. Jesucristo, ¿verdad?, puede hacer hablar al mudo, puede hacer escuchar al sordo, puede hacer caminar al inválido, puede limpiar al sucio, ¿verdad?, al leproso. Él lo limpió. Dios puede hacer todo, ¿verdad? Pero nosotros somos los que a veces queremos seguir aprisionados. Yo recuerdo, ¿verdad?, que decía un primo mío, decía, a mí me gusta en la cárcel porque está buena la comida. Hay unos que no les gusta la comida, hay unos que no les gusta a nadie ahí, y que si les dan la oportunidad de salir, se salen huyendo de ahí. Pero hay unos que dicen, no, pues yo estoy mejor aquí. A veces eso, así, de esa manera uno también lo hace en su vida. Dice, no, pues yo estoy bien así. En la iglesia hay muchas reglas. Yo quiero vivir sin reglas mejor. Pero esas reglas que uno hace a un lado, el enemigo te atrapa. Eso le pasó al hijo pródigo. El hijo pródigo ya no quería obedecer a papá. El hijo pródigo dice, voy a disfrutar el mundo, voy a disfrutar la vida, voy a disfrutar mi dinero, voy a disfrutar todo lo que hay, porque pues todos los demás andan disfrutando. Pero dice que esa manera de disfrutar lo llevó a tener una vida terrible. Ya no estaba Dios en su vida. Ya no podía disfrutar lo que tenía su Padre. Ahora nosotros, ¿verdad?, que tenemos nuestro Padre Celestial, en cual nos dice que no nos va a dejar solos, no nos va a dejar huérfanos, no nos va a dejar sin nada. Al contrario, que va a cuidar de nosotros día y noche, como dice en el Salmo 121. Dice que no duerme el que guarda Israel, ¿verdad? No se duerme. Él siempre está ahí cuidando de nuestras vidas, protegiendo nuestras vidas. Es tan hermoso, dice la palabra, algo tan hermoso. Dice en el verso 8, en el verso 8 nos dice algo tan hermoso que tal vez muchos lo leemos y lo hemos escuchado. Y dice la palabra, acérquese la hierba, marchítese la flor, mas la palabra de Dios, la palabra del Dios nuestro, permanece para siempre. La palabra nos enseña lo frágil que somos. Por eso es tan importante acercarnos a Dios, porque nos compara como aquella hierba que ahorita, gracias a Dios, podemos ver aquí en este estado. Ahora yo no sé ahorita cómo está en México o en otros países, pero aquí podemos ver que las lluvias han hecho que todo se ponga bonito. Se fue el frío, ha llegado las lluvias, podemos ver flores,
podemos ver la hierba verde, todos los árboles, pero solamente es un tiempo. Luego viene la sequía, bien deja de llover, llega el frío y todo se pone pelón, sin hojas. Y así es nuestra vida, dice. Nuestra vida es tan pasajera, es un instante solamente, ¿verdad? Por eso tenemos que acercarnos a Dios, porque Él es eterno. Él promete una vida abundante. Hay vida después de la muerte, pero también hay una condenación o hay una vida eterna que Dios nos ha dicho, nos ha enseñado por medio de su palabra. Dice que nosotros somos como la hierba, ¿verdad? Las flores se marchitan, la hierba se seca y pues a esperar hasta el otro año. Así nuestra vida, nos vamos envejeciendo cada día, ¿verdad? Que vamos al espejo, vemos arrugas, vemos el pelo blanco y de esa, dice, así su vida de ustedes. Pero acérquense a mí, dice el Señor, ¿verdad? Va a ser, acérquenme a mí, dice Dios, ¿verdad? Su mano es justa, su mano es poderosa. Séquese la hierba, marchítese la flor, mas la palabra de Dios nuestro permanece para siempre. Fíjese qué hermoso. Su palabra es siempre vigente, su palabra siempre, ¿verdad?, ha ayudado a todas las generaciones. Así es que Dios no ha cambiado. Su palabra no ha cambiado, Él es inmutable, Él sigue siendo el mismo. Así es que de repente podemos escuchar personas que dicen, no, es que eso era antes, eso era antes. Y hay muchas cosas que podemos nosotros analizar que pensamos que eso era antes. No, Dios sigue siendo el mismo, su ordenanza es la misma, su promesa es la misma. Él no, en la Biblia no está que después del 2000 iba a ser esto, iba a ser lo otro, ¿verdad? No, Él sigue siendo el mismo, Él no ha cambiado. Cuando dijo hombre y mujer, y así sigue siendo. No que después de tales años ya se podían casar hombre con hombre, mujer con mujer. Dicen, no, eso es, no es cierto. Su palabra es firme. No se adapta a nosotros. Nosotros tenemos que pegarnos a su palabra, porque nosotros somos malos y no vamos a llevar a Dios por nuestro camino. Dios nos quiere llevar en su camino. Dios nos quiere llevar a lugares justos, no lugares injustos. Así es que en esta mañana Dios nos recuerda que solamente Él puede consolarnos. Dios nos recuerda que solamente Él puede liberarnos. Dios nos recuerda que solamente Él puede enderezar esa vida torcida, esa vida terrible, esa vida en la cual solo nosotros tratamos de componer por nosotros mismos, pero nos dimos cuenta que nosotros íbamos de mal en peor. Acercarnos a Dios y conocer su palabra es lo más hermoso que nosotros podemos tener. Los judíos habían pasado 70 años de sufrimiento. Fíjese, los judíos habían pasado 70 años de sufrimiento siendo esclavos en Babilonia. ¿Que ellos, crees que ellos no decían, híjole, quién pudiera liberarnos? ¿Quién pudiera sacarnos? Ellos sabían que era Dios solamente. Ellos sabían que solamente Dios podía liberarlos de allí donde ellos estaban. Y lo mismo hoy te digo en esta mañana. ¿Quién puede hacerte libre? Solamente Dios. Solamente Dios puede liberarte de lo que es donde tú te encuentras. Solamente Él tiene el poder para hacerlo. Solamente Él tiene toda autoridad para enderezar tu vida. Acércate a Dios. No esperes más tiempo porque el tiempo se termina. Dios siempre habla a tiempo en el momento indicado. Dice que el pueblo judío 70 años se encontraba en sufrimiento. Y ahora estaban todos invitados a regresar. Todos estaban invitados. Por eso Jesucristo dijo en aquella palabra, vengan a mí todos, todos los que estén cargados y trabajados,
que yo los voy a hacer descansar. Así es que Dios, ¿verdad?, lo mismo le dice hoy a la gente: vengan, aquel que quiera ser libre, acérquese a mí. A todo aquel que quiera salir de esa vida, yo puedo enderezar su vida. ¿No es hermoso que Dios nos habla de muchas formas y diferentes maneras? Pero nosotros a veces pues nos acostumbramos a vivir esa mala vida y piensas que así debe de ser. Yo recuerdo hace un buen tiempo que yo invitaba un señor que tomaba mucho a la iglesia, lo invitaba y decía: no, yo pienso que Dios me hizo para vivir de esta manera. Yo pienso que Dios, yo sé, dice que voy a morir de algo. Si Dios decidió que yo muriera de borracho, pues así voy a morir. Y quiero decirte, así murió, pero el deseo de Dios no era eso. Dios quería que fuera salvo. Dios quería cambiar su vida. Pero a veces nosotros queremos seguir aprisionados. A veces queremos seguir en esa vida donde Dios está mostrando siempre la salvación para todos. Pero qué triste que uno tome la decisión de seguir viviendo de esa manera, pudiendo ser libre, pudiendo salir de allí. Eso es lo que le dijo Dios al pueblo judío: salgan todos. Es hora de salir de esa prisión. Es hora de salir de esa vida. Hay muchos que regresaron, pero muchos decidieron quedarse ahí. No seas de los que se quedan. Dios hace el llamado para que regreses a Él, para que te acerques a Él. Es una vida hermosa, una vida diferente, con problemas, pero lo hermoso que en medio de ese problema está Dios ahí contigo, dándote fuerzas, animándote que seas valiente y que no desmayes. Dios bendiga tu vida. Me despido, ya son las 8:00. Saludos a los que se fueron conectando al final, ahí para Alejandro Morales, Leticia Rivera, y pues que Dios les bendiga siempre. Nuestra hermana Ofelia Arroyo también, que se conectó. Agustín Rojas, Dios te bendiga, Agustín, y que Dios les bendiga, y gracias por verme acompañado hoy en este hermoso día jueves. Feliz jueves, Dios bendiga sus vidas. ¿Por qué?

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1: Le damos la bienvenida a nuestro hermano Sergio Vaquera. Adelante, muy buenos días.
2: Muy buenos días, mi hermano. Dios le bendiga. Gracias por la oportunidad. Gracias a Radio Vida. Gracias a usted que nos escucha día a día, momento a momento, vez tras vez. Gracias, de veras. Bueno, mire, ya estamos a jueves. Santo Dios. Ya se nos acabó casi la semana laboral. Yo andaba en Honduras. Llegué prácticamente el martes en la madrugada. Y aquí estamos, ¿verdad? Lo que fue miércoles y ahora jueves, y ya no va mañana y se acaba la semana. Qué tremendo, se nos está yendo. Me acuerdo cuando les decía, falta una semana, o falta un mes para ir para Honduras, falta una semana, falta un día, y de repente me fui y ya regresé. Qué tremendo. Cansado, no hemos podido realmente descansar, no hemos podido dormir, pero le digo una cosa, bendecidos, siempre bendecidos por Dios, porque Dios ha sido bueno y para siempre es su misericordia y su fidelidad, pues sí, por todas las generaciones. Así que estamos felices, contentos por lo que Dios ha hecho, y lo que Dios sigue haciendo en la vida de cada uno de ustedes y de nosotros también. Vamos a darle gracias al Santo de Israel. Padre nuestro que estás en los cielos, en la tierra y en todo lugar, Dios Todopoderoso, Señor, me acerco delante del trono de la gracia para el oportuno socorro y agradecido, Señor, por todas las bendiciones que me has regalado. Señor, no merezco tanto, Señor, pero gracias, Señor, me has dado vida, salud, Señor, y la salvación del alma y perdón de pecados que en realidad, Padre Santo, compraste a precio alto. La gloria es tuya ahora y siempre en Cristo Jesús. Amén. Ok, mis hermanos, bueno, recuerden que, como siempre, nosotros aquí somos bien contentos, ¿verdad, hermano?, con nuestros hermanos patrocinadores. No tenemos mucho patrocinador, ¿cómo me gustaría? Mucha gente me la escucha, hermano, y me dice, hermano, lo escuchamos en Radio Vida o en acá, etcétera, aquí, allá, varias radios. Ojalá que se una con nosotros para poder, hermano, seguir llevando palabra de Dios, ¿ok? Necesitamos como 4 patrocinadores. Si usted tiene corazón aventurero, ¿verdad?, que le gusta, hermano, también picarle los ojos al miserable diablo, pues ahí le pido que por favor, ¿verdad?, se una con nosotros, ¿ok? 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Hermanos, Dios les bendiga grandemente. Por allá vive mi hermana Natalia Quiñones. Gracias, hermana, por ser una bendición para esta programación. La hermana Herminia Frogosa, gracias a todos los que a través de los 23 años casi que tenemos por aquí han estado allí, hermano, pendientes, ¿verdad?, por nosotros. De veras, mil gracias por todo lo que han hecho por este ministerio. Las personas, hermano, que bueno, le voy a dar mi número de teléfono, 806-202-1215. Si usted quiere llamarnos para oración, 806-202-1215. Apúntelo. Si nos llama de cualquier otra nación, háblenos por WhatsApp, 806-202-1215. ¿Ok? Ok, espero. Y si usted quiere patrocinar un programa o nos quiere invitar a predicar, que ya no quiero salir mucho, me llama al 806-202-1215. Ok, mis hermanos, ahora sí vamos a la palabra bendita de nuestro Dios, ¿ok? Yo estaba hablando esta mañana en la oración. El tema fue, ¿eres cristiano o no eres cristiano? Déjeme le digo, hermano, no todo lo que brilla es oro. Hoy en día tenemos imitación madera, imitación piel, imitación oro, imitación plata, imitación cristiano también. Es más, las cosas más importantes, hermano, de más valor en esta vida se están imitando hoy en día, ¿sí? ¿Sabes, hermano, que el perdón se está imitando? Sí, que se imita, oh, yo te perdono, pero no lo olvidas, no es realmente perdón. La gente, hermano, finge perdonar. La Biblia dice, Mateo 18:35, que perdonemos de todo corazón. Si no perdonamos de todo corazón, hermano, los que nos ofendieron, no fue perdón, simplemente se fingió el perdón. El amor también se puede fingir. En Romanos capítulo 12, verso 9 dice que el amor sea sin fingimiento, ¿ok? Y Pablo nos habla de una fe no fingida, dando a entender que cuando hay una fe no fingida como la de Timoteo, también hay una fe fingida. Miren, hermanos, si su fe es fingida, su gozo es fingido, su cambio es fingido, sus victorias son fingidas, su paz es fingida, ¿y sabe qué es lo peor? La salvación del alma y el perdón de los pecados también fue fingido. Usted está usando solamente una máscara. ¿Y sabe qué, hermano? Se cree que la mayor parte de la gente que va a la iglesia ni siquiera son cristianos. Hablan de Jesús, predican de Jesús, enseñan de Jesús, cantan de Jesús y no son cristianos porque no han conocido nunca a Jesús. Qué ironía tan grande, ¿no? Hablar tanto de Jesús y no haber conocido nunca a Jesús. Así que yo le animo en el nombre de Cristo Jesús que usted, hermano, se examine hoy, ¿ok? Y yo también, esto es para todos, ¿ok? Mire, hermano, usted quiere estar seguro de que tiene aseguranza de salud por si se llega a enfermar, aseguranza de automóvil por si llegan a chocar, aseguranza de casa por si se le llega a quemar, aseguranza de vida por si se llega a morir, ¿ok? Pero lo más importante es la aseguranza de la vida eterna, y muchas veces ni siquiera tenemos esa aseguranza. ¿Cómo podemos, hermano, realmente quererle dejar a nuestros hijos, hermano, un carrito, un dinerito y una casita? La casita se la pueden quemar, el carrito se lo pueden chocar, el dinerito se lo pueden robar, pero la palabra de Dios no hay diablo que se la pueda quitar. Y hoy en día nos estamos enfocando, mi hermano, realmente en tantas cosas que no valen la pena. Escucha, por favor, porque, hermano, hoy en día creo que mucha gente se está engañando a sí misma. Piensan que van al cielo, pero no hay cielo para ellos, ¿ok? Escúchenme bien lo que le voy a decir. Y probablemente lo voy a incomodar, pero parece que este es mi estilo, mi hermano, de incomodar a la gente. Y ¿sabes qué? En el proceso de incomodar a usted, Dios me incomoda también a mí, ¿ok? Mire, en Estados Unidos las encuestas dicen que millones de personas aceptan a Cristo cada año, ¿ok? El problema es que la mayoría de las iglesias no están creciendo, ¿ok? ¿Dónde están los convertidos? Ahora, hay iglesias que están creciendo, pero no son iglesias, son sinagogas de Satanás. Son centros, hermano, de motivación, hermano, donde realmente eso no te lleva al cielo. Si no se predica el evangelio real, el evangelio verdadero, hermano, no hay cielo para usted, no hay cielo para nadie, hermano. Necesitas a Jesús y necesitas el señorío de Jesús. Déjeme hacer una pequeña pausa. Mira, gente dice, no, yo ya acepto a Cristo como salvador de mi vida. Pues todo muy malo, malo, pecado. Hermano, eso no está bien. Ahí, hermano, por la vida, no, no dice eso la Biblia. Dice que lo aceptes como Señor primero y luego como Salvador. Ahí donde dice eso. Romanos capítulo 10, verso 9. Que si confesares con tu boca que Jesús es el Señor, primero tienes que hacerlo Señor de tu vida. ¿Qué significa eso? Hermano, que tú te niegas a ti mismo, mueres a ti mismo y pones a Dios en primer lugar. En otras palabras, te rindes totalmente, totalmente. ¿Quieres la salvación del alma? ¿Quieres el perdón de los pecados? Tienes que rendirte al Dios de la gloria. ¿Qué dice la Biblia? Hermano, Dios no quiere el 10%. Es más, Dios no quiere ni el 99% de ti. Él quiere el 100% de ti. En el libro de Romanos, capítulo 12, verso 1, Pablo dijo: le ruego por la misericordia de Dios que presentéis vuestros cuerpos. No dice el 90%, no. Vuestros cuerpos en sacrificio vivo, santo, agradable a Dios. Es vuestro culto racional. Ah, la gente le quiere dar el 10% y algunos ni siquiera el 10%. Hermano, Dios no quiere ni el 10% ni el 90%, quiere el 100%. Eso se llama rendirte completamente a Dios, ¿ok? Entonces, gente dice, no, yo tengo Cristo en el corazón. Pues no tienes más que nada, ¿eh? Cambiaste de una religión a otra religión y la religión no lleva al cielo, ¿ok? A nadie lleva al cielo, ni la bautista, ni la metodista, ni la católica, ni los testigos, nadie. Ninguna religión ha llevado a una persona al cielo. Solamente hay un camino al cielo, se llama Jesucristo, el Hijo de Dios. Jesucristo dijo, yo soy el camino, yo soy la verdad, yo soy la vida. Nadie viene al Padre sino solamente a través de mí. Ay, ay, ay, se acabaron los amenes. La gente, hermano, se endiosa con el pastor. Ay, yo tengo un buen pastor. Ay, mi iglesia es muy bonita, alabanza. Y muchas veces, hermano, son sinagogas del diablo. Ay, no, hermano, diga, ya te lo dije. Ya se lo dije, tenga cuidado. La Biblia dice, escuche bien, la Biblia dice Hermano, en el libro de Primera Tesalonicenses, capítulo 5, verso 21, dice, examínalo todo. Cristo dijo en Mateo 24:4, que nadie los engañe, ni tu mamá, ni tu papá, ni tu abuela, ni tu pastor, ni el evangelista, ni el profeta, ni el apóstol, nadie te engañe, porque hoy en día, mis hermanos, hay tanto engaño, tanto fuera como dentro de las iglesias evangélicas. Hoy alguien puso un video hoy en la mañana, me lo mandaron, dice, mire, allá en España se están burlando del cristianismo, de que ay, que te levanto, que te tumbo, que te profetizo. Y ¿sabe qué, hermano? Nosotros hemos dado lugar para que la gente se burle de nosotros. Estos pastorcillos, estas personas modernas, hermano, que se hacen todo un show. Hermano, sí, te brincan y saltan y te tumban y te levantan, te profetizan, hermano. Y un montón de show, hermano, y un montón de mentirosos. Yo creo que Dios tiene palabra, hermano. Tenemos la palabra profética más segura. Quizá no te voy a decir una, oh, Dios me dice que te diga. Hermano, un montón de mentirosos. Lee lo que dijo Jeremías. Dijo, ellos corrieron, yo no los mandé. Ellos dijeron, así dice Jehová. Yo no les dije nada. Si hubieran estado en mi secreto, pero no estuvieron en mi secreto. Hablaron de sí mismos, hablaron de ellos, no hablaron de lo que yo quería que hablaran. Sí, hermano, escúcheme, por favor, muchos de los que están en la iglesia van rumbo al infierno, cantando coritos todavía, hermano, y levantando sus manos. No se trata de levantar tus manos allí, hacer un show ahí, que la gente diga, ay, es cristiano, necesita ver un cambio de veras. La Biblia dice en 2 Corintios capítulo 5 verso 17, de modo que si alguno está en Cristo es una nueva criatura, las cosas viejas pasan, tienen que pasar, todas son esas nuevas. Si no fueron nuevas, mira, hermano, Dios te cambia la manera de vestir, de hablar, de pensar, hasta de masticar chicle y de caminar. El taconazo que dabas cuando caminabas, todo eso cambia. Ay, ay, ay, se acabaron los amenes otra vez. Ahora entiendes, hermano, mira, ya no ando buscando y nunca he andado buscando iglesia. Los pastores nos han llamado. Este es el primer año que nomás tengo, hermano, como unas 20 salidas, es todo lo que tengo. Y creo que está menguando, ¿sabes por qué, hermano? Porque hoy en día la palabra directa la gente no la quiere. La palabra, la gente quiere que le sobre la espalda, que le papacen su pecado. Conmigo no, yo le digo la verdad, aunque me lo haga enemigo. Prefiero hacerlo enemigo por decirle la verdad que hacerlo amigo y mandarlo al infierno. Es lo que hacen hoy en día mucha gente. Ay, ay, ay, se me está yendo el tiempo. Ok, millones están aceptando a Cristo según ellos, pero solamente del 5 al 10% están en la iglesia. Y de ese 5%, menos de la mitad están sirviendo en la iglesia. ¿Qué está pasando? Quiere decir que hay personas, hermanos, que por levantar la mano piensan que son cristianos. No son cristianos, siguen siendo cristianos, van rumbo al infierno todavía. ¿Qué es lo que te puede dar la seguridad? Asegúrate que tu nombre está inscrito en el libro de la vida. Date un examen. Haz un examen espiritual tú solo. Nadie te tiene que hacértelo. Hácelo solo. Y repítete a ti mismo si eres o no eres cristiano. Tú lo sabes. Tú lo sabes. Mire, alguien dijo estas palabras. Yo creo que fue Carlos Spurgeon que dijo, si una persona dice que es cristiana y la gente que vive con él, alrededor de él, no se ha dado cuenta, entonces no es cristiana todavía. Los frutos gritan de que tú eres hija o hijo de Dios. Bueno, el tiempo se me fue, santo Dios, ¿cómo puede ser? Apenas estaba empezando. Pero bueno, Padre, en el nombre de Jesús te doy gracias por darme la oportunidad de incomodar a tu iglesia, incluyéndome a mí, Señor, porque tú me incomodas a mí, yo los incomodo a ellos. Padre Santo, ayúdanos a volver a las sendas antiguas, a las primeras obras, el primer amor. Te lo pido, Padre, en el nombre de Jesús, a quien doy toda la gloria. 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Bendiciones y hasta mañana. Amén, amén.

bonita selección con Cornerstone House Music. 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Bonita selección aquí en Radio Vida. Bueno, nos preparamos para entrar a la oración en 10 minutos más. La oración aquí en Radio Vida, que de lunes a viernes separamos de este horario de 10:30 a 11. Recibimos todas las llamadas, las peticiones, y de 11 a 11:25 más o menos estaremos orando por todas las peticiones. Así que prepárese en 10 minutos más para la oración, marcando el área 956-968-7777. Todavía no llame, pero tenga el número presente. En manos de México marcarían el 001, el número área 956, el teléfono 968-7777, en 10 minutos más. Y pues suplicamos a todos los guerreros de oración también que se unan con nosotros, orando los unos por los otros y creyendo que Dios obrará milagros esta mañana. Amén.

10:30 de la mañana. Muy buenos días, querida audiencia que nos está sintonizando en estos momentos. Ya estaremos recibiendo las llamadas telefónicas en esta mañana, así es que le pedimos al pueblo de Dios, a mis hermanos, hermanas, que se unan con nosotros en ese tiempo de oración. Así es que yo sé que la oración del justo puede mucho, la oración eficaz del justo puede mucho, así es que Dios trae respuesta a nuestras oraciones. Así es que usted que está por ahí en casita, tome el tiempo para unirse con nosotros en oración en esta mañana, en este día jueves 28 de mayo. Así es que buenos días, bendiciones, y agradecemos primeramente a nuestro Dios por darnos la oportunidad de estar con ustedes, y también a nuestro hermano Enrique Garza, gerente general de Radio Vida, por cedernos el tiempo y estar con ustedes en esta mañana. Así que estamos listos, estamos preparados para atender cada una de sus llamaditas. Así es que si usted quiere compartir su petición al aire, ya puede comunicarse con nosotros al 956-968-7777. Fuera del país, marque primero 001-956-968-7777. Queremos escuchar su petición. Yo sé que hay mucha necesidad, hay mucho por qué orar, y en esta mañana queremos unirnos contigo en oración. Yo sé que Dios trae respuesta y para Él no hay nada imposible. La frase en el cual, mi hermano, usted siempre confíe de que el Señor obrará a favor de su vida, a favor de esa petición. Sabemos que Dios tiene el control de todas las cosas, y recuerde, para Dios no hay nada imposible. Imposible para el médico, para el abogado, para cualquier persona que usted quiera contratar en un caso difícil, para él será imposible, pero para Dios todas las cosas le son posibles. Así es que confiando en el Señor, confiando en un Dios omnipotente y omnipresente, así es que Dios está obrando a tu favor. Así que queremos escuchar tu petición en esta mañana. Empieza a marcar al 956-968-7777, y fuera de los Estados Unidos marca primero 001-956-968-7777.

0: Así es, no podrá el enemigo, no podrá nadie contra ti, mi hermano, porque mayor es el que está en nosotros que aquel que está en el mundo. Que nada ni nadie derrumbe tu fe, solamente confiando en el Señor, en sus promesas, porque sus promesas son fieles y verdaderas. La palabra de Dios es fidedigna y no hay error en ella. Todo se cumple al pie de la letra. Lo que Él ha dicho, Él lo cumple a favor de usted, a favor de su familia. Es que solamente confíe y créale a Dios. Así que siga marcando al 956-968-7777. Vamos a la llamada número uno. Buenos días. ¿Con quién hablamos? A la primera llamada.
1: Buenos días.
0: Sí, le escucho, mi hermana. ¿Cuál es su nombre, mi hermanita?
1: Mi nombre es Rosanda Castillo y hablo de Reno, Nevada.
0: De Reno, Nevada. Dios le bendiga, hermana. Bendiciones para usted y para toda su familia. Un saludo para todos mis hermanos de allá del área de Reno, Nevada. Les mandamos un saludo desde Cabina Central, acá en la ciudad de West Laco, Texas. Díganos, hermana, ¿cuál va a ser su petición?
1: Gracias, hermano. Recibo esas bendiciones y saludos para todos también ahí. Primeramente, agradecida con Dios por este nuevo día. Tenemos un día hermoso, hermano.
0: Amén.
1: Para esta temporada sí es muy lindo, lluvioso, pero aquí estamos. Pidiendo por la familia de María de la Vega en Puebla, México. Ella está sufriendo de cáncer.
0: María de la Vega.
1: Sí, y por Luis también con cáncer, hermano. Y para María Castillo, que está en diálisis, los riñones no le están funcionando muy bien y tiene quistes múltiples en todo el cuerpo.
0: Okay.
1: Así, hermano.
0: ¿Son conocidos suyos nada más, hermana?
1: Las dos personas primeras son conocidos. María Castillo es mi hermana.
0: Es su hermana, okay. Repítame su nombre, mi hermana, por favor.
1: Rosanda Castillo.
0: ¿Rosanda?
1: Castillo.
0: Ok, mi hermana Rosanda, bueno, estaremos orando por estas peticiones.
1: Mi familia, hermano, que Dios extienda su mano de amor y misericordia en cada uno de mis hijos, en cada uno de sus anhelos, de los planes que ellas puedan tener. Así que Dios ponga su mano de amor y misericordia y por medio del Espíritu Santo que me las guíe, hermano, porque estamos viviendo momentos difíciles ahora.
0: Ok, bueno, estaremos orando por toda tu familia, mi hermana Rosanda, para que Dios guíe, para que Dios fortalezca. Y Él es el todo para nuestra vida, mi hermana Rosanda. Él es el todo para nuestras vidas. Solamente tenemos que poner nuestra mirada y nuestra confianza solamente en Él. Así es que estaremos orando, mi hermana, por esas peticiones. Gracias por llamarnos, gracias por tomar el tiempo y en esta mañana también únase con nosotros en oración. Yo sé que hay mucho pueblo que se une, pero usted también va a ser una de ellas que está al pie del cañón, como decimos, para orar, para interceder por esas peticiones, por esos amigos, amigas, familiares. Así es que únase también, hermana Rosanda, no importa la distancia, servimos a un Dios que está también por allá, obrando milagros, señales, en todas las iglesias, oramos por todas las iglesias, por todo el pueblo del Señor. Así es que gracias, hermana, una vez más, que Dios me la bendiga, que Dios me la guarde, ¿ok?
1: Bendiciones para todos ustedes, gracias.
0: Hasta amén, thank you, bye bye. Vamos a la siguiente llamada telefónica, muy buenos días, ¿con quién hablo?
2: Buenos días, hermano, mira, habla la hermana Díaz de aquí de Brownsville.
0: Hermana Díaz, su nombre, mi hermana Díaz.
2: María.
0: María Díaz de Brownsville, Texas. Dios me la bendiga, mi hermana. ¿Cómo está usted?
2: Muy bien, bendecida con vida y salud.
0: Ándele, eso me agrada.
2: Gracias a Dios, sí. Quería darle muchas gracias a Dios por este día.
0: Amén, gloria a Dios.
2: El Señor me ha dado a mí y a toda mi familia y por todas las bendiciones que derrama sobre mí y sobre mi casa.
0: Amén.
2: Y también quería pedirle muy en especialmente al Señor por mi vida espiritual.
0: Ok.
2: Y por liberación espiritual también, mi hermano.
0: Por su vida espiritual.
2: Sí, y muy especialmente por mi hijo Miguel Ángel, hermano.
0: Miguel Ángel, ¿qué pasa con su hijo, hermana?
2: Es muy rebelde, mi hermano.
0: Rebelde.
2: Tiene muy mal lenguaje. Le digo yo que se calme y siempre anda con mucha ira.
0: Ok, bueno, lo principal, hermana María, lo principal es Cristo en el corazón de su Hijo, ¿ok? Cristo principalmente, porque Cristo transforma vidas, hermana María. Solamente declara a tu Hijo como un siervo del Señor, como un hijo de Dios. No lo declares ya como un rebelde, sino declara todo lo contrario, como un siervo de Dios, ¿ok?
2: Sí,
0: cambiemos.
2: Yo pido al Señor que Él se acerque a Él, que venga, que el Señor lo atraiga hacia Él con cuerda de amor, que Él la busque de Él.
0: Así es, pero tú decláralo con tus labios, hermana, tú decláralo y confiésalo con tus labios, créelo en tu corazón, ¿sí? Primeramente y confiésalo, ¿sí? El trabajo de nosotros es creerlo y confesarlo, así es que cree que tu Hijo es un siervo de Dios, no es un rebelde, ¿sí? Es el lenguaje que tenemos que cambiar muchos de nosotros, ¿sí? Muchos de nosotros tenemos que cambiar nuestro lenguaje, creerlo y confesarlo. Así es que declare y confiando, creyendo que Dios va a hacer algo en la vida de tu Hijo, ¿ok?
2: Está bien.
0: Ándele, Dios me la bendiga, Dios me la guarde. Vamos a recibir una llamada de México. Muy buenos días, ¿con quién hablamos?
3: Mi nombre es Ivonne Ortiz.
0: Hermana Ivonne Ortiz, ¿de qué parte nos llamas, hermana Ivonne?
3: De Matamoros.
0: De Matamoros, Dios me lo bendiga, mi hermana Ivonne de Matamoros, díganos.
3: Le doy gracias a Dios y tengo un problemita de que hace 2 años me detectaron cáncer. Ajá. Y me quitaron mi pecho izquierdo.
0: Ok.
3: Entonces ahora tengo cita con que me van a hacer una mamografía el día 8, el otro lunes.
0: Okay.
3: De junio. Uh-huh. Y luego tengo ya la cita con el oncólogo. Me están haciendo exámenes cada 3 meses para ver cómo voy evolucionando.
0: Claro que sí, mi hermana Ivonne. Pues vamos a ponerte en las manos de mi Dios, mi hermana, para que Dios obre completamente, limpie tu cuerpo completamente.

0: Mónica, muy buenos días. ¿Con quién hablamos?
1: Dios le bendiga, mi hermano.
0: Sí, Dios. Dios le bendice, mi hermanita. ¿Cuál es su nombre y de qué parte me llama?
1: Soy la hermana María Elena y hablo aquí de Río Buenavista.
0: Ah, de Río Bravo, la pastora María Elena de Río Bravo. Díganos, hermana, a sus órdenes.
2: Dice la palabra, clama a mí.
1: Pues mire, que estaba enferma, hermano, me duele mucho el cerebro.
0: Ajá.
1: Y he estado enferma y me estoy haciendo estudios y pues para que Dios me ayude que todo salga bien.
0: Vamos a orar por sanidad por su cuerpo, mi hermana pastora María Elena, para que Dios obre completamente en ti, confiando, creyendo, hermana, y confesando sanidad sobre tu cuerpo, sobre tu vida. Se va toda dolencia en el nombre de Jesús. Así es que estaremos orando y pueblo de Dios también estará orando por ti, mi hermana. Así es que adelante en el camino del Señor, en la obra del Señor. La obra no para y tenemos que seguir adelante. Así es que estaremos orando por ti, sierva, ¿ok?
1: Amén, Dios le bendiga.
0: Ándele, Dios le bendiga, Dios le guarde. Otra siguiente llamadita, muy buenos días. ¿Con quién hablamos?
3: Persona correcta. Sí, buenos días, Dios le bendiga, hermano.
0: Dios le bendice, mi hermana. ¿Con quién tengo el gusto de hablar en esta mañana?
3: Con la hermana Carmen de aquí de Far, hermano.
0: ¿La hermana qué?
3: Carmen.
0: ¿La hermana Carmen?
3: Sí, de aquí de Far, mi hermana.
0: La hermana Carmen de Far, Texas, sí. Díganos, hermana, vamos a orar por...
3: Sí, mi hermanito, pues quiero oración por mi familia.
0: Ajá.
3: Y por mis nietos y especialmente por mi hijo Juan Antonio, hermano.
0: Juan Antonio. ¿Cuál es el apellido, mi hermana, de su familia?
3: Mezquitic. Mezquitic.
0: ¿Mezquitic?
3: Mezquitic, sí.
0: Ok. Bueno, estaremos orando por tu hijo Juan Antonio y la necesidad de su hijo. ¿Cuál es, hermana?
3: Sí, mi hermanito, pues quiere irse a desintoxicar aquí a un centro de behavior aquí en Brownsville.
0: Ajá.
3: Por tocante a las drogas, hermano.
0: Okay, bueno.
3: Pero yo sé que el Señor tiene el poder para...
0: Así tomar. Es, hermana. Dios es el único que tiene el poder para hacer todas las cosas. Sí hay una voluntad en el ser humano, ¿verdad? De poder salir de esto y necesitan ayuda espiritual, pero vamos a estar orando por tu hijo. Primeramente que reciba a Cristo en su corazón. Cristo liberta, porque conoceréis la verdad y la verdad os hará libres. Libres de drogas, libres de vicios, libres de cualquier maldición, libres de enfermedades, de pecado principalmente. Así es que lo principal, hermana, es la salvación y yo sé que Dios va a obrar completamente. Así es que decláralo tú también, mi hermana, como le decía a mi hermana, declara a tu hijo como siervo del Señor, como un hijo de Dios, obediente y solamente liberado por el poder de Jesucristo. Así es que estaremos orando a favor de tu hijo, mi hermana Carmen, ¿ok?
3: Gracias, bendiciones a usted y a su familia, hermana.
0: Igualmente, mi hermana Carmen, recibimos también esas bendiciones nosotros por acá, ¿ok?
3: Sí, gracias.
0: Ándele, Dios le bendiga. Otra siguiente llamada telefónica. Muy buenos días. ¿Con quién hablamos?
4: No quiero hablar una oración,
0: ¿sí? Sí, buenos días.
4: Buenos días, hermano.
0: Sí, le escucho, mi hermana. ¿Cuál es su nombre?
4: La hermana Raquel.
0: La hermana Raquel. ¿De qué parte nos llamas, hermana Raquel?
4: De Santa Rosa.
0: De Santa Rosa. Dios me la bendiga, mi hermana Raquel, y a toda la gente bonita de Santa Rosa. Le saludamos en esta mañana. ¿Y cuál va a ser su petición? Díganos.
4: Sí, el día 4 de este junio, ajá, de esta semana, me van a hacer un estudio, me van a abrir como un poquito la pierna izquierda, okay. Me van a sacar las venas, porque algo me encontraron ahí, uh-huh, para que todo salga bien y que no haya complicaciones, ¿verdad?
0: Claro que sí.
4: Sí.
0: Vamos a orar, mi hermana, vamos a ponerte también en las manos de nuestro Dios, en el especialista de especialistas, en el médico por excelencia. Así es que estaremos orando a favor de tu vida, mi hermana Raquel, para que Dios sea también interviniendo principalmente en tu vida, en tu cuerpo, cualquier parte dañada ahí en tus pies, tus piernas, Dios sea restaurando. Así es que estaremos orando por ti, mi hermana Raquel, y estaremos también...
4: Un cuajarón.
0: ¿Mande?
4: Hermano, tengo un cuajarón en la pierna izquierda.
0: Ok.
4: Me quiero quitar por eso también.
0: Por eso, ok, mi hermanita. Ajá. Pues cualquier problemita que tengas ahí en esa pierna izquierda, sea sanada por el poder de Dios, ¿ok?
4: Sí, hermana, aquí tengo otra hermana conmigo, le quiere comentar algo también.
0: Ah, ok, páseme la hermanita también, entonces.
5: Bueno.
0: Sí, buenos días, ¿con quién hablo?
5: Con Vanessa.
0: Hermana Vanessa, también por ahí, ¿es familiar de la hermana Raquel usted?
5: Sí, hermano.
0: Ah, okay. Díganos, ¿cuál va a ser su petición también?
5: Sí, yo quería pedir una oración por

0: doctor, este mes que viene es me van a hacer unos estudios en el hospital de Valley Baptist, y también quería pedir para que todo salga bien en esos estudios que me van a hacer el próximo mes.
1: El próximo mes también tendrás exámenes médicos.
0: Sí.
1: Bueno, pues vamos a confiar en Dios, mi hermana. Sí, vamos a confiar. ¿Usted está asistiendo a alguna iglesia también?
0: Sí, hermano, a la Iglesia Bautista Fundamental de Harlingen.
1: Okay, perfecto. Bueno, estaremos orando por ti, mi hermana, para que todos sus exámenes médicos que te estarán realizando salgan favorables, confiando, hermana, en el Señor. Así es que solamente Jesucristo es la solución para todo caso, ya sea enfermedades, necesidades físicas, espirituales, todo, Dios obra en nuestras vidas. Así que estaremos orando, mi hermana Vanessa, por usted y por toda su familia también, ¿ok? Gracias por llamarnos.
0: Gracias, igualmente, gracias.
1: Ándeles, Dios les bendiga, Dios les bendiga también a mi hermana Raquel, ahí en Santa Rosa. Se unen también con nosotros en la oración, ¿ok?
0: También.
1: Ándele, bendiciones. Thank you, bye bye. Siga marcando al 956-968-7777. Aún estamos recibiendo sus llamadas telefónicas. Usted que se encuentra fuera del país, fuera de los Estados Unidos, marque primero 001-956-968-7777. Vamos a otra llamadita. Muy buenos días. ¿Con quién hablamos?
2: Sí, Dios le bendiga.
1: Sí, Dios le bendice. ¿Con quién hablo? Perdón.
2: Con Angelina Sánchez, hermano, de Cayman, Oklahoma.
1: Hermana Angelina Sánchez, sí, desde hermano. Oklahoma. Dios me la bendiga, mi hermana. ¿Cómo estamos por allá, mi hermana Angelina?
2: Bien, hermano, gracias.
1: Bien. ¿Cómo está el climita por allá? Díganos.
2: También estábamos muy secos.
1: Estaban secos.
2: Pero ya, gracias a Dios, sí, había mucha sequía, pero ya gracias a Dios hasta unos días lloviendo.
1: Sí, por todas partes, ¿verdad? Nos está lloviendo, sí, esa lluvia que necesitan la tierrita, las plantitas, toda la vegetación, mi hermana. Y es una gran diferencia, mi hermana, cuando cae el agua del cielo que papá Dios nos manda, ¿verdad? Sí. Hay una diferencia total. Usted cuando riega las matas con el agua potable, podemos decir, de la llave, pues es algo completamente diferente, pero cuando papá Dios manda la lluvia, todo reverdece, sí, todo, así es que bonito,
2: muy bonito,
1: sí. Así es que Dios, sí, es el único, mi hermana, que Él ha hecho todas las cosas perfectas en su tiempo perfecto, porque Dios es así, de esa manera. Así es que gracias, hermana, por compartirnos, sí, hermana. Y vamos a orar. ¿Por qué, hermanita?
2: Hermano, tengo desde el lunes como eso, un problema de la piel que dicen chingos.
1: Ajá.
2: El mucho ardor en la piel.
1: Ok. En
2: el comezón. Lo tengo desde el lunes y así tomo mis pastillas y eso, me ando lavando con sal Epsom para refrescar mis pies, pero dije no, ya voy a llamar porque traigo muy fuerte el ardor en mis pies.
1: En sus pies, okay.
2: Sí, por sanidad para mí, por favor, hermano.
1: ¿Y le salen llagas, hermana, o solamente resequedad, hermanita?
2: No, da mucha comezón, como si separaran un hormiguero.
1: Ah, ok. Bueno, estaremos orando por ti, mi hermana Angelina, ¿verdad?
2: Sí, hermano.
1: Okay, mi hermana Angelina, estaremos orando por ti para que Dios traiga también sanidad para tu cuerpo, y confiando y creyendo de que Dios va a obrar a favor de ti, mi hermana Angelina, ¿ok?
2: Sí, hermano, sí.
1: Dios le bendiga.
2: Dios bendiga también a todos ustedes, hermano.
1: Amén.
2: Todo el personal, que Dios me los bendiga.
1: Amén. Recibimos también esas bendiciones. Gracias, hermanita. Dios me la guarde.
2: Sí, hermano.
1: Thank
2: sí.
1: you, bye bye. Vamos a otra siguiente llamada telefónica. Muy buenos días. ¿Con quién tenemos el gusto de hablar en esta mañana?
3: Sí, hermano, Dios le bendiga.
1: Dios le bendice. ¿Cuál es su nombre, mi hermana?
3: Yesenia, hermano de Erinburg.
1: Hermana Yesenia de Erinburg. Dios le bendiga, Dios le guarde, mi hermana, a usted y a toda su familia. ¿Por qué vamos a orar, mi hermana Yesenia?
3: Bueno, yo tengo una petición. Yo quería que si, por favor, me podrían ayudar a orar por mi hija.
1: Ajá.
3: Que ella tuvo un accidente de moto el 25 abril.
1: Okay.
3: Y la cirugía de ¿cómo se llama? La cirugía que tuvo ella, la primera cirugía fue muy delicada, y los médicos ahí donde estuvo ella aquí en el hospital, pues le hicieron una mal, ¿cómo se llama? Sí, una mala cirugía. Okay. Entonces me la habían dejado como 4 horas desangrando de su pie. Uh-huh. Y luego después de ahí pues la pasaron a cirugía, ¿verdad? Y a causa de eso pues le dio como hematoma, algo así, en su pie, y se le empezó a acumular como sangre en su talón. Uh-huh. Entonces al día siguiente la dieron de alta, luego la sacaron, pero salió sangrando de su pie. Y entonces después de allí me dijeron que tenía que llevarla para el hospital. Mi familia me decía que la llevara. Entonces pues ella empezó a sentir su pie muy caliente y ya no lo sé, o sea, ya no lo sentía. Sentía muy muy frío de abajo de la planta del pie, pero sentía caliente para arriba. Entonces se fue y se internó al hospital y ahí le tuvieron que hacer otra cirugía nuevamente. Y de esa cirugía, ¿verdad?, pues estuvo muy bien y todo, o sea, todo va bien, gracias a Dios. El Señor mostró su grande amor, ¿verdad?, y su misericordia hacia ella. Y porque pues los médicos de ahí, ¿verdad?, pues el cirujano, ¿verdad?, el Señor lo puso, yo sé que lo puso, porque pues es un hombre cristiano. Y de ahí, ¿verdad?, pues ellos empezaron a apoyarla a ella y todo. Pero ahora el cirujano está diciendo que necesita a quitarle todo lo que es, porque se le hizo muy negro su talón, toda la parte de su talón. Ajá. Y ellos están diciendo que le quieren quitar eso. Pero yo le digo a ella que no se deje, ¿verdad? Porque los médicos puede entrar ella en el quirófano o lo que sea, y luego al último puede salir hasta sin el pie. O sea, Dios no lo quiera. Así trabaja el enemigo. Y le digo yo, no, mija, no te dejes. Yo, no te dejes, el Señor va a terminar su obra y, ¿verdad?, pues la va a perfeccionar como ¿verdad? Solamente ten fe, ten calma, porque yo sé que el Señor tiene un propósito para su vida de ella, ¿verdad? Sí. Porque pues su palabra dice que mi casa y yo serviremos a Jehová, y yo creo que mis hijos le van a servir. Y ella está buscando de Dios, o sea, ella va para la iglesia, pero no iba constante, ¿verdad? Estaba como desaislada, o sea, con un pie adentro y otro afuera. Y el Señor pues le estaba hablando y le digo yo a ella, el Señor te habla, mija, le digo, búscalo más, le digo, él quiere tratar en tu vida. Y le digo, yo sé que el Señor puede quitar todo eso que tú tienes. Amén. Ahí, lo puede quitar.
1: Así es.
3: Amén, para él no hay nada imposible.
1: ¿Cómo se llama su hija, hermana Yesenia?
3: No, Jocelyn, pastor.
1: Jocelyn, claro. Exacto. Que sí. ¿Qué edad tiene su hija, hermana?
3: Tiene 30.
1: 30 años. Vamos a orar por Jocelyn, hermana. Dios es el único que va a obrar a favor de ella. Dios tiene un plan, un propósito específico. Y vamos a orar por sanidad, por ese pie, para que Dios obre completamente, limpie desde la raíz cualquier mal en el nombre de Jesús. Vamos a declarar victoria a favor de Jocelyn. Así que pueblo de Dios que nos está escuchando en esta mañana, ustedes están escuchando estas peticiones específicamente, y declaramos sanidad sobre todos los enfermos, especialmente en la vida de Jocelyn. ¿Ella vive aparte, hermana, o está con usted?
3: No, aquí está, pastor, conmigo.
1: ¿Está?
3: Hasta eso, cuando la sacaron del hospital, pues mandaron una enfermera para acá. Uh-huh. Para aquí, para la casa, y yo he estado atendiéndola a ella. O sea, me enseñaron cómo pues ponerle el medicamento, porque la mandaron con una aguja en el brazo, una aguja que ponen, pues estaba muy grande esa aguja.
1: Okay.
3: Pero se la pusieron y pues yo estuve, ¿verdad?, poniéndole antibióticos muy fuertes para su herida, porque haga de cuenta que su pie casi iba a ser arrancado. Uh-huh. ¿Verdad? Por poco se le arrancaba, pues fue todo alrededor de su pie, y hasta ahorita pues su pie ha sanado bastante, o sea, como estaba sanado.
1: Okay.
3: Tiene todo eso negro en la parte de atrás.
1: Okay, está contigo entonces. Padre, no. Está contigo tu hija.
3: Sí.
1: ¿Sí?
3: Pastor, ella está escuchando.
1: ¿Ella me está escuchando? ¿No está escuchando?
3: Sí, pastor.
1: Okay. Bueno, vamos a estar orando por Jocelyn. Ahorita en un rato más, hermana, que hagamos la oración por ella. No sé si tengas aceitito por ahí, pero si no tienes, no hay problema. Pero vamos a estar orando por ella. Tú vas a poner sus manos sobre ese pie. y vamos a declarar sanidad sobre él, ¿ok?
3: Amén.
1: Okay. En un rato más estaremos orando, en un ratito más, así es que por ahí mantente con ella en oración, alaben y glorifiquen al Señor, glorifíquenle, alábele con todo su corazón, juntamente con ella, declarando sanidad, dándole la honra y la gloria al que vive y reina por los siglos de los siglos. Así es que en un rato más, únanse con otros en oración, ¿ok?
4: Gracias, pastor.
1: Sí, Dios me la bendiga. Un ratito más, hermana, pero ahí esté con ella y alaben, alaben. Empieza a alabar al Señor. Desde este momento, empieza a alabar al Señor. Ahí, como tú lo sabes hacer, enséñale a ella y glorifiquen su nombre. Reglorifíquenle, dele gloria, dele honra, dele alabanza al que vive y reina por los siglos. Es que únase con nosotros. En un ratito más estaré orando por ti. Dios me la bendiga, Dios me la guarde. Ándale, bendición. Otra siguiente llamada telefónica de México. Muy buenos días. Sí, buenos días.
5: Sí, buenos días.
1: Sí, Dios le bendice. ¿Con quién hablamos?
5: Con María.
1: Hermana María, ¿de qué parte nos llamas?
5: Sí, de aquí de Reynosa.
1: De Reynosa, díganos cuál va a ser su petición.
5: Sí, tengo un testimonio.
1: Ok, adelante, hermana, un breve, por favor.
5: Sí, es de una nuera que ya tenía 3 meses buscando trabajo.
1: Ajá.
5: No encontraba y no encontraba, y iba y les decían que después le hablaban y le hablaban y así. Y antier le habló una hija que estaban contratando y ya fue ella. No le pidieron muchos documentos y la agarraron de volada, ¿verdad? Pues ya bien gustosa, ¿verdad? Porque le dijeron que se presentara al siguiente día. Y ella decía, bueno, mi Dios no me escucha, ¿qué pasa? Y le dije yo, no digas eso, ¿verdad? Dios sí te escucha, nomás que hay que tener fe. Amén. Nosotros le oraba, pastornaba, y luego su mamá, Simonita, y hablé aquí el lunes, y dijo la secretaria, la que apunta, aquí en Radio Vida, dijo, va a ver que su nuera va a tener el trabajo, y sí, ese día, al siguiente día, le dijeron que se presentara a trabajar.
1: Gloria a Dios, hermana María. Sí. Pues, ¿cómo se llama tu hija, hermana, para seguir orando por ella?
5: Espera, es Grecia.
1: Grecia, bueno, estaremos orando aún por Grecia.
5: Si me hace favor, de una hermana, tiene diabetes y la operaron y le tiene una llaga.
1: Okay, ¿cómo se llama ella?
5: Se llama Zenaida.
1: Zenaida, bueno, estaremos orando por ella para que Dios sobre completamente también en su cuerpo físico, traiga sanidad a nuestro Dios, ¿ok? Gracias, hermana María, por compartir tu testimonio.
5: Dios me los bendiga.
1: Que Dios le siga bendiciendo a usted y a toda su familia, ¿ok?
5: Sí, igualmente.
1: Andrés.
5: Bendiciones para todos ustedes.
1: Thank you, papá. Vamos a la siguiente y la última al aire. Muy buenos días. ¿Con quién hablamos?
6: Buenos días.
1: Sí, ¿con quién hablo? Perdón.
6: Carla Vázquez de Río Bravo.
1: ¿Cuál es su nombre? Un poquito despacio, hermana.
6: Perla Vázquez.
1: ¿Perla?
6: Sí.
1: Perla, Perla Vázquez de Río Bravo. Díganos, hermana Perla.
6: Bueno, primeramente, por darle gracias a Dios, porque el año pasado le diagnosticaron a mi hermano cáncer de colon.
1: Okay.
6: Y estuvo muy mal, ¿verdad? Gracias a Dios, pues ya salió.
1: Gloria a Dios.
6: Pero en estos días otra vez, ¿verdad? Se puso mal y ha estado en estudios y resulta que dicen que otra vez le volvió más fuerte. Ya han hecho más estudios y ha estado aquí en doctores, y hace poquito otra vez le dijeron que gracias a Dios está limpio. Van a seguir haciéndole más estudios, hermano.
1: Okay, ¿cómo se llama es tu hermano, dices?
6: Sí, es mi hermano.
1: ¿Cómo se llama él?
6: Juan Rogelio.
1: Juan Rogelio. Bueno, vamos a estar orando por él para que Dios sobre completamente y toda célula cancerosa se seque por el poder de Jesucristo. Hay poder en la sangre de Cristo, hay poder en su nombre. Y estaremos orando por Juan Rogerio, hermana, en esta mañana. Es que únanse con nosotros también en la oración.
2: Muestra, hermano, que él está limpio.
1: Amén.
2: Pero yo quiero que Dios le confirme a él que está limpio.
1: Claro que sí, mi hermana. Estaremos orando por su hermano, ¿ok? Gracias por llamarnos.
2: Sí, hermano, gracias.
1: Ándele, bendiciones. Thank you, bye-bye. Siga marcando el 956-968-7777. Ya puede dejar su petición. Nuestras secretarias estarán atendiendo sus llamaditas. También ya estarán apuntándolas. Si usted por ahí no quiso o no alcanzó a salir al aire, pero desea oración, las secretarias ya estarán apuntando y trayéndolas también acá a la cabina para orar por ellas. Así que márqueles al 956-968-7777. Fuera del país, marque primero 001-951-9668-7777. Deje su petición y las secretarias estarán apuntando sus peticiones y también las estarán trayendo acá a la cabina para orar, para interceder por cada una de ellas. Así es que llame ya en esta mañana. Aproveche el tiempo, aproveche estos minutos y también estaremos ya orando por estas necesidades, del pueblo del Señor, hermanos y hermanas que están escuchando la radio. Así que únanse con nosotros en las oraciones, siempre orando los unos por los otros. Vamos a la identificación de las emisoras que estamos enlazados, así que gracias por acompañarnos en esta mañana, en este día jueves 28 de mayo.

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2: Bendiciones, bendiciones para todo el pueblo de Dios que nos sintonizan en todas las estaciones afiliadas a Radio Vida Internacional, vía internet también, ahí en el www.radiovida.com. Usted también puede tener contacto con nosotros y deje sus peticiones y estaremos también orando por ellas. Así que si usted nos escucha vía internet, ahí también dele clic donde dice peticiones, como nuestra hermana Jessica Ochoa, que nos envió sus peticiones a través del correo electrónico, porque ella nos está escuchando vía internet. Así es que estaremos orando por su petición, mi hermana Jessica Ochoa, también en esta mañana. Así es que la estaremos incluyendo. Así es que gracias, gracias de antemano por siempre, siempre unirse con nosotros en oración, creyendo que Dios obra a nuestro favor. Obra a tu favor, mi hermana. Obra a tu favor, mi hermano. A favor de tu familia también. No están solos. Dios está con nosotros como poderoso gigante y Él pelea las batallas. Él pelea cada batalla que nosotros estamos, hermano, ahí en guerra, guerra espiritual, orando, intercediendo. Es que siga orando por este ministerio, siga orando por nuestro hermano Enrique Garza. Él necesita también de su oración. Ore por él, ore por el ministerio, ore por su familia. Usted sabe, hermano, hermana, escuche bien lo que le voy a mencionar en esta mañana. El enemigo no duerme y él va a atacar a las cabezas principalmente, a los pastores, a los líderes, a los padres también de familia, a las cabezas. Siempre va a atacar el enemigo principalmente. Por eso necesitamos de sus oraciones. Necesitamos de sus oraciones. Hoy en día hay ministerios cayendo en adulterio, ministerios cayendo en fornicación, porque el enemigo tiene en la mira a los líderes espirituales. Así es que ore por su pastor, ore por sus líderes espirituales, para que ellos se mantengan firmes en la obra y en el camino del Señor. He sido testigo cómo estos días el enemigo anda derrumbando hogares, familias, por causa del adulterio. Pero hermano, usted y yo tenemos que orar por ellos. Orar para que Dios guarde, para que Dios proteja, ellos se mantengan firmes, busquen del Señor. Cuando alguien le abre una rendijita al enemigo, ahí está, y ahí se mete. Pero necesitamos estar tomados de la mano de Dios, confiando y creyendo y apartándonos completamente del pecado que el mundo nos ofrece, que el enemigo nos ofrece. Así es que siga orando por su pastor, por sus líderes espirituales, para que no caigan en los lazos del enemigo. Y vamos a leer esta pequeña reflexión de nuestro pan diario, que corresponde al día de hoy, 28 de mayo. Y dice: alabanza espontánea. Durante un viaje misionero a Etiopía, nuestro equipo acompañó a otro de un ministerio local para alcanzar a un grupo de jóvenes que enfrentaron tiempos difíciles y vivían en casuchas en una basura. Fue un placer conocerlos. Compartimos testimonios, palabras de aliento y oraciones. Uno de los momentos que más me gustó fue cuando un miembro del equipo local tocó la guitarra y cantamos todos juntos bajo una luna radiante. ¡Qué momento sagrado! A pesar de su situación desesperante, tenían la esperanza y el gozo que solo pueden encontrarse en Jesús. En Hechos 16 leemos sobre otro momento, de alabanza espontánea. Fue en una cárcel en Filipos. Pablo y Silas habían sido arrestados, azotados y encarcelados mientras servían a Jesús. En lugar de desesperarse, adoraron a Dios, orando y cantando himnos en su calabozo. Entonces sobrevino de repente un gran terremoto, de tal manera que los cimientos de la cárcel se sacudían y al instante se abrieron todas las puertas y las cadenas de todos se soltaron. Lo primero que pensó el carcelero fue quitarse la vida. Pero cuando se dio cuenta de que los presos no habían escapado, acudió con asombro a Dios y la salvación llegó a su familia. A Dios le encanta oír que lo alabemos, adorémoslo en las buenas y en las malas. Alabémoslo a nuestro Dios en las buenas y en las malas. En todo tiempo hay que alabar a nuestro Dios. Yo siempre lo he dicho y lo he externado a través de estos micrófonos: un verdadero adorador, un verdadero hijo de Dios, un verdadero cristiano, cristiana, alaba al Señor en todo momento. Aún en la prueba, aún en la lucha, aún en la dificultad, aún en la enfermedad, un cristiano siempre alaba y glorifica su nombre. Así es que, hermano, hermana, tú que estás ahí escuchando la radio, alaba el nombre del Señor. Toma tu tiempo antes de orar por estas peticiones que han entrado, que usted ha escuchado ya, y nos unimos con todos ustedes. Pero empiece a alabar y glorificar el santo nombre del Señor. Levanta tus manos ahí donde te encuentras. Levanta tus manos, pueblo de Dios. Alaba y glorifica el santo nombre de Jesús. Dile que Él vive y reina para siempre. Dile que Él es el Señor de tu vida. Dile que Él es el Rey de tu corazón. Él es el Rey soberano, el Rey que actúa a favor de sus hijos. Alaba y su nombre, alábalo allí. Ahí te encuentras ahí, en tu recámara, en tu casa, en el automóvil. Toma el tiempo para alabar al Señor. Con tus ojos cerrados o abiertos, sentado, postrado, no importa. Tú alaba y glorifica su nombre. Dale alabanza al que vive y reina por los siglos de los siglos. Jehová de los ejércitos es su nombre. Jehová el que pelea la batalla por su pueblo. Oh, no estás solo, no estás sola. Dios está contigo para ayudarte. Dios extiende su mano poderosa sobre tu cuerpo, sobre tu vida. Solamente créele a Él.
3: Padre, en esta mañana te honramos, te glorificamos, te damos alabanza, te damos adoración, y nunca nos cansaremos de glorificarte. Que a pesar de las pruebas, que a pesar de las luchas, que a pesar de las dificultades, te honramos y te glorificamos. Te damos alabanza y adoración, Padre, en esta tarde, en esta mañana. Bendice, Señor, a mi hermana Rosanda Castillo, de Reno, Nevada. Bendice su familia, María de la Vega. Ese cáncer se seca completamente. En el nombre de Jesús, por tu llaga, mi hermana es sana, libre, juntamente con mi hermano Luis. Cáncer se seque. No tienen parte ni suerte. Desarraiga completamente desde la raíz ese mal, esa enfermedad. En el nombre de Jesús, glorifícate. Tú sanaste a los enfermos, estando aquí ministrándoles, trayendo sanidad a ciegos, cocos, paralíticos, lunáticos, endemoniados. Cumpliste tu ministerio aquí en la tierra, manifestando tu poder y tu gloria, que aún tu poder sigue vigente, Jesús. Obra en sus vidas. Bendice a María Castillo también. Trae fortaleza y sanidad a ese cuerpo. Bendice estas familias, estas personas. Mi hermana María Díaz de Broadville, también por su vida espiritual. Te pido, Señor, por Miguel Ángel. Y declaro salvación sobre él. Que todo espíritu de rebeldía sea quitado completamente en el nombre de Jesús. Declaro a Miguel Ángel como un siervo y como un hijo tuyo, lavado y comprado a precio de sangre. Bendice su vida, te lo pongo en tus manos. Mi hermana Ivonne también, en el nombre de Jesús, sé en ella. Obra completamente, trae sanidad a ese cuerpo. Sanidad, Señor, sobre el cuerpo de mi hermana Ivonne, en el nombre de Jesús. También por tu sierva, mi hermana María Elena de Río Bravo, Señor. También declaramos sanidad sobre su cuerpo, en el nombre de Jesús. Ahí donde se encuentra tu sierva, Padre, ella sienta el toque de tu espíritu, trayendo salud, trayendo vida, en el nombre de Jesús. Declaro sanidad. Bendice a mi hermana, Señor, Carmen, su familia en Far, Texas. Pedimos también por su hijo Juan Antonio. Declaramos salvación, declaramos bendición sobre su vida, en el nombre de Jesús. Mi hermana Raquel y mi hermana Vanessa, que estarán realizándose exámenes médicos, que salgan favorables a sus cuerpos, y declaramos vida, declaramos salud a favor de cada una de ellas. Te las pongo en tus manos. También sea mi Dios glorificado a favor de Raquel, a favor de Vanessa, Señor. Mi hermana Angelina también Sánchez de Oklahoma, ahí por su piel, cualquier parte dañada, ahí en su cuerpo físico, en el nombre de Jesús, declaro a mi hermana Angelina Sánchez sanada, curada por tu poder. Oh, mi Dios Todopoderoso, extiende su mano, extienda su mano sobre su vida, sobre su cuerpo de mi hermana Angelina, no importa la distancia. Hemos visto tu gloria, hemos visto tu poder, Señor, en cualquier parte del mundo que nos han llamado, Señor, y en esta mañana declaro sanidad sobre mi hermana Angelina Sánchez, mi hermana Yesenia de Edinburgh. Oramos por su hija Jocelyn. Ahí está Jocelyn, Padre. Yo te pido, Señor, que tengas misericordia de ella. Tú eres el doctor de doctores, tú eres el especialista. Y tú serás glorificado ahí en ese pie, Señor. Tú sabes lo que ha pasado, lo que ha tramitado, Señor, lo que ha sucedido, Señor, en el transcurso de ese tiempo, Señor, en ese pie. Pero yo te pido que tú extiendas tu mano, Señor, en esta mañana. esa mano poderosa, esa mano sanadora, en el nombre de Jesús, que ahí ese pie rejuvenece, su piel, su carne. En el nombre de Jesús, cualquier malestar se seca, se seca, se seca completamente. Cualquier mal se seca. Y declaro sanidad, declaro vida, declaro vida, declaro vida, declaro vida. Así como esos huesos secos declararon vida, huesos secos. Aún, Señor, mi hermana Jocelyn, Señor, verá tu gloria, verá tu poder, y los médicos, la ciencia médica, se quedarán asombrados. En el pie de Jocelyn, ahí está mi hermana Yesenia, como punto de contacto, ahí su mano sobre ese pie, declaramos sanidad en esta mañana, en este día. Y testimonio darán para tu honra y para tu gloria, Jesús, porque tú eres el único que mereces gloria y honra y alabanza. Ninguno de nosotros, ningún ser humano merece gloria, ni 1% de la que te pertenece a ti totalmente. 100% es para ti la honra y la gloria, Jesús. Bendice, Señor, a mi hermana María de Reynosa. También declaro bendición sobre su vida, sobre Grecia. Gracias por lo que tú has hecho, por el testimonio que ha compartido en esta mañana, Señor, por ese trabajo que tú le has dado. Bendice a Zenaida también. Declaro sanidad de diabetes en el nombre de Jesús. Ponga su mano poderosa sobre ella. Bendice a mi hermana Perla Vázquez de Río Bravo. Oramos por su hermano Rogelio, Juan Rogelio. También declaramos sanidad sobre él en el nombre de Jesús. Declaramos sanidad sobre Juan Rogelio. Bendice a mi hermana María de la Feria. Oramos por su hija, por esos exámenes médicos también, que salgan favorables. Por nuestra hermana Zoila Torres de Álamo también, en el nombre de Jesús, que traigas fortaleza, y por toda la familia, por su vida espiritual. Bendice a mi hermana Elia Rodríguez. También te pido, Señor, por esa hernia ahí en esa rodilla izquierda, que desaparezca completamente. Salud completa a favor de ella. Bendice a su hijo en el nombre de Jesús, que toda piedra sea desechada completamente en el nombre de Jesús, como arenilla completamente ahí en la vida de su hijo, en el nombre de Jesús, que su cuerpo empiece a desechar esa piedra en el nombre de Jesús. Declaro sanidad a mi hermana Adela Cantú de Edinburgh. Oramos por su hijo también, que están presos, en el nombre de Jesús. Declaramos salvación por toda la familia. Salud para ella. Mi hermana María Cristina de Broadville, también salvación, protección y bendición para toda la familia en el nombre de Jesús. Salud, y declaramos por su negocio también, por sus finanzas, que tú le prosperes. Mi hermana María

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Si morimos, para Él morimos. Somos del Señor Todopoderoso.

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Somos del Señor Todopoderoso.

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Nadie viene al Padre, nadie.

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Estaba

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Si vivimos, para Él vivimos. Si morimos, para Él morimos. 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

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Si morimos, para Él morimos. Somos del Señor Todopoderoso.

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1: Señor, cuando veo tu grandeza y tu inmenso poder, me doy cuenta que no tengo nada que ofrecerte. Por eso vengo ante ti, Señor, ofreciéndote mi canción.

Señor, queremos ser olor fragante. Queremos ser sacrificio acepto, agradable a ti.

0: te alabamos, Señor. Te alabamos. Te damos gloria.
1: 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Llegamos a tu corazón.

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Puedes levantar tu voz y decirle: te amo, Señor. Te amo, Señor. Amamos tu nombre, Señor. Gracias por morir por nosotros, Señor. Tú compraste nuestra vida a precio de sangre. Y hoy te decimos que te amamos, Señor. Que no tenemos cómo pagarte, Señor. Solamente levantamos nuestra voz fuerte y te decimos, Señor, que te amamos con todo el corazón. Te amamos, Señor, porque tú has sido bueno. Tú eres bueno y tú serás bueno. Dile una vez más.

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0: Bueno, pues muy, muy buenas tardes a toda la audiencia de Radio Esperanza 93.7 FM KZYY. Bienvenidos a su programa del día jueves de Meta a la Luz de la Palabra. Les deseo que estén lo mejor posible. Deseo que esta tarde Dios les esté bendiciendo en gran manera, en medio de cualquier situación, circunstancias, puedan ver esa luz, ese amor de Dios en sus vidas. Y pues una semana más, un día más de este programa, y pues vamos a dar unos minutitos para que se conecten la audiencia en la plataforma de Facebook, quien pueda conectarse. Saludos a todos los radioescuchas de que vayan en su automóvil, y que vayan pues a lo mejor quizás saliendo de trabajar o van en algún trayecto y que puedan estar conectados. Muchos saludos a todas y todos y cada uno de ustedes. Y pues vamos a poner una alabanza, unos minutitos en lo que ustedes se van integrando, se van conectando. El día de hoy nada más, pues dejo el título del programa del día de hoy. Ya saben que voy usando palabras para compartirles, y obviamente en esas palabras les doy un contexto bíblico. Trato de ir lo más verazmente a las escrituras, y que vayamos aprendiendo diferentes palabras, o que a veces ya las hemos oído, pero pues desde la parte espiritual, desde la parte bíblica, pues podamos tener un entendimiento. Entonces pues vamos a poner una alabanza, y el título va a ser integridad. Esa es la palabra que vamos a estudiar hoy, vamos a aprender hoy en Meta a la Luz de las Palabras. Integridad. Una pequeña pausa y regresamos.
1: Y la canción dice, Rosan, si no puedo, me ayudas. Bueno, la canción dice,

Dí conmigo, tú tienes el control. Tú tienes el control. Nunca pierdes el control. Yo no sabía que esa canción yo la había escrito para mi proceso. ¿Por qué no me había pasado nada antes de que yo escribiera esa canción? Cuando yo la escribí. Pero Él sabe cómo tener detalles con nosotros cuando eres su hijo y cuando eres uno que no solo ha sido marcado por Él, sino cuando tú has causado algo en el corazón de papá. Abraza a alguien conmigo y di: somos el cuerpo de Cristo. Y algo se genera cuando Cristo es el centro. Y esta parte es la más poderosa.

declaro en el nombre de Jesús, los velos están caídos.

0: Un poquito y aquí con palabras.
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0: La canción de Salomón, ahorita la pones. Ya regresamos con toda la audiencia, bienvenidos a todos. Y bueno, pues no me presenté hace ratito, ¿verdad? Nuevamente, por si hay alguno o alguna que el día de hoy sea nueva persona integrándose a este programa. Yo soy Kenia, su servidora, y pues estamos entonces en su programa Meta la Luz de la Palabra en la estación de radio Radio Esperanza 93.7 FM Caseta YY. Y bueno, pues vamos a dar inicio porque hoy el tiempo es más corto, con respecto al tema, ¿verdad? Espero ser breve, a veces quiero ser breve, pero me viene una idea, me viene otra. Y bueno, pues antes de compartirles esta palabra, porque sí, pues creo que siempre, cada mañana, en cada momento cuando platico de algo, lo que viene es a mi mente o a mi persona, siempre estas palabras o lo que les comparto, pero me habla a mí primero. O sea, es esa parte de quizás consuelo, también corrección, tantas cosas, ¿no? Dios es bueno y donde nos quiere perfeccionar día a día. Y esta palabra es fuerte, considero que sí es fuerte, y no la comparto desde la perfección. Quiero aclarar antes de iniciar a desarrollar la palabra que vamos a aprender hoy, no lo hablo desde la perfección, lo hablo desde que también he flaqueado, desde que, como les he venido diciendo, yo también fallo, yo soy imperfecta, estoy a muchas personas cercanas luego les digo que yo soy una obra en construcción aún, sigo en ese andar, en ese proceso, pues hasta que lleguemos a la meta. Y pues es un día a día. Y bueno, como saben, pues entonces les comparto el significado. Hay diferentes significados desde las diferentes formas o traducciones que se han dado, ¿verdad? Pero vamos a tratar de dar la más cercana. Integridad, pues la primera que es conocida es de latín, que dice que significa en el latín integritas. Y ya traducidos a nuestro castellano, a nuestro español, quiere decir totalidad y pureza. Eso significa integridad en el latín. Pero hay otro significado. En el griego, como ustedes saben que se fue traduciendo, ¿verdad? Del hebreo, del arameo y así. En el griego, en el Nuevo Testamento, la palabra integridad significa sinceridad, simplicidad o pureza también de corazón. El tener en el griego dice que implica, cuando tú buscas esa palabra de integridad, implica una mente no dividida, libre de segundas intenciones o hipocresía. Y quiero que se graben ese parrafito. Si nos vamos entonces a estas traducciones, pureza de corazón, totalidad, ahí está el mandamiento que dice Jesús en Mateo 22:37, amarás al Señor tu Dios con toda tu mente, con todo tu corazón, con toda tu alma, dice en una traducción, en otras dice con todo tu ser. No dice que con poquito, con la mitad, que tu pensamiento esté en un lado y en lo otro, tu otra mitad de tu mente, por decirlo así, esté en otra cosa. Dice que ames al Señor tu Dios con todo. Entonces, conforme a la palabra integridad, perdón, es la totalidad. Y eso es lo que nos pide, una totalidad Dios. Y entonces, como les decía, quiero que se graben esta parte que dice que entonces integridad implica una mente no dividida, libre de segundas intenciones o hipocresía. Y bueno, Vamos, les voy a narrar, bueno, para darles una explicación de la Biblia en la palabra integridad. Hay dos historias. De primero, yo hace mucho tiempo que las leía. Yo sé que quizás muchas personas, igual aquí, pensé que era la misma historia, pero son, pues ya con el tiempo uno va aprendiendo, ¿verdad?, que son dos historias diferentes. Y la vamos a leer, una la vamos a ver en Marcos 12 y la otra la vamos a ver en Juan, también viene en Mateo, pero en los evangelios, en esos tres evangelios. Son de las mujeres que arrojaron perfume a los pies de Jesús. Pensé y les digo que era la misma, pero fueron dos veces en momentos distintos. ¿Y por qué les voy a narrar estas historias para hablarles de integridad? Porque ahí viene implícito justo lo que es no tener una mente no dividida, una mente que no esté, que esté libre de segundas intenciones o de hipocresía. Y es una historia bonita en una parte de la profundidad, pero si nos vamos a la palabra integridad, es una parte fuerte, triste, y que les invito a que reflexionen en su vida. Cada situación que les comparto a través de este programa no es de verdad con el fin de atacar o de que me acuerdo de algo y tirar algún bibliazo a alguien, aún en medio de que yo puedo estar atravesando situaciones. Como les digo, no lo hago a veces ni con la intención, a lo mejor de decir que mi familia, algún familiar cercano, lo hago porque me acordé de eso. No, son palabras que Dios está trabajando en mi persona, en mi carácter, y por eso les comparto desde la honestidad, les comparto desde que, pues así como todos y cada uno, estoy en la batalla para ser más que vencedora. Entonces vamos a ir primeramente a Marcos 14 y vamos a leer del verso 1 al 7. Y entonces ahí vamos a aplicar la palabra integridad. Y dice, el título aquí en Reina Valera dice que Jesús es ungido en Betania. Dice, pero estando él en Betania, estamos hablando de Jesús, obviamente, nuevamente insisto o enfatizo, pero estando él en Betania, en casa de Simón el leproso, y sentado a la mesa, vino una mujer con un vaso de alabastro, de perfume de nardo puro, de mucho precio, y quebrando el vaso de alabastro, se lo derramó sobre su cabeza. Y hubo algunos que se enojaron dentro de sí. Y voy a hacer pausa en el verso 4. Dice que hubo algunos que se enojaron dentro de sí. Quiero que presten mucha atención. No sé si ustedes en su vida diaria o en algún momento, circunstancia. Un ejemplo, ahorita viene a mi mente, siempre les digo, hablo en primera persona, por ejemplo. A mí cuando me regañaba mi mamá, ¿no? A lo mejor ponía mi cara y me agachaba, pero por dentro estaba muy molesta y decía, ay, es mala, no es justo. O sea, dentro de mí, no se lo expresaba, pero en mi interior estaba mi mente. De hecho, aquí hay una palabra, no la encontré, o no sé si en alguna traducción en este texto lo diga, estaban cavilando, o sea, su cabeza estaba como esa ardillita allí trabajando y dando revolución a pensamientos ocultos. ¿Y qué pasó aquí? Fíjense, llega esta mujer, derrama el perfume en la casa de Simón y dice en el verso 4 que se enojaron dentro de sí, no se lo manifestaron, pero que se enojaron dentro de sí. Y es ahí donde entra la palabra integridad. Porque dice que la palabra integridad no tiene dobleces. Una mente no dividida. Entonces, cuando nosotros, a lo mejor, por ejemplo, también viene lo contrario a íntegro. Tienes a tu conocido en la escuela, un ejemplo, ¿no? Y llegas y saludas y alguien, ¡ay, hola amiga, hola amigo! Y te saluda y tú crees que es tu amigo, tu amiga, pero resulta que a tus espaldas está hablando. Entonces tiene una mente dividida, o sea, con su boca, con su actuar, porque te saluda quizás eufóricamente, muy gustoso o gustosa, pero en su mente dice, ay, si supiera que me cae bien mal. O te ve vestida o vestido de tal forma y dice, ay, qué mal se ve. Y justo no va y se lo cuenta a la persona, a otra persona, ¿viste esa fulanita? ¿Viste? Está teniendo una mente dividida. La palabra integridad a eso nos refiere, a los pensamientos del corazón, no al corazón humano. El corazón espiritual es la mente, donde tu mente realmente esté enfocado en que lo que tú dices, haces y hablas sea lo mismo. Eso es integridad. Tu mente, tu hablar y tu hacer es exactamente lo mismo. De hecho, hay una parte, ahorita viene a mi mente en las escrituras, donde dice que no seamos de doble ánimo, ¿no? También es esa parte. Y dice que entonces, bueno, me regreso al verso 4, dice, y hubo algunos que se enojaron dentro de sí y dijeron, ¿para qué se ha hecho este desperdicio de perfume? Porque podía haberse vendido por más de 300 denarios y haberse dado a los pobres, y murmuraban contra ella. Y bueno, nada más voy a hacer una acotación más dentro de esta. Yo sé que igual a lo mejor algunos lo saben. El perfume que fue de derramado, hice 300 denarios. En la actualidad, no sé en esos entonces, pero en la actualidad un denario aproximadamente vale $1,400. Dicen que ese perfume, pues era cubrirlo de un año de salario, que también hay que analizar, bueno, qué tipo de salario, en qué tipo de trabajador de esa época, ¿verdad? Porque en actualidad, un perfume o 300 denarios en su totalidad es la cantidad de $423,013. O sea que era algo muy costoso. Y dice que en alguna otra traducción dice que lo que se derramó fue una libra de perfume. Entonces, bueno, eso es un aporte más, ¿verdad? A esta plática de integridad. Y por eso, ¿no? O sea, y les digo también ese dato porque eso implicó mucho. La gente que sabía en ese entonces no entendía la profundidad. Y en su corazón empezó a maquinar. En la otra historia que ahorita les voy a contar, semejante, implica a los fariseos, a Judas Iscariote, igual aquí a los apóstoles. Pero entonces uno puede ver que aún estando cerca de él, fíjense, de Jesús, nuestra deidad, Señor de señores, no les importó. Que yo luego digo, bueno, pues qué me puedo esperar yo, ¿verdad? Sin embargo, no se trata que por ello vamos a dejar de amar, ¿verdad?, a nuestro prójimo. Pero bueno, y entonces dice, pero Jesús dijo, déjenla, ¿por qué la molestan? Buena obra me ha hecho. Siempre tendrán a los pobres con ustedes. Y cuando quieran, les podrán hacer el bien. Pero a mí no siempre me tendrán. Esta ha hecho lo que podía porque se ha anticipado a ungir mi cuerpo para la sepultura. De cierto les digo que donde quiera que se aplique este evangelio en todo el mundo, también se contará esta, lo que ha hecho esto en memoria de ella. Y vamos rápidamente a la otra historia. Vamos a ir a Juan. A ver, no es. Es Lucas. Vamos a ir primero a Lucas 37, si no mal. Ajá, es la mujer pecadora que también derramó perfume. Lucas 7, 36. Lucas 7:36 a, ahorita les digo hasta cuál. 7:36. Y dice Jesús en el hogar de Simón el fariseo. Y miren que era un fariseo. Y dice, uno de los fariseos rogó a Jesús que comiese con él. Y él, habiendo entrado en casa del fariseo, se sentó a la mesa. Entonces, ay, perdónenme que aquí le moví. Allá. Entonces, una mujer de la ciudad que era pecadora, no dice el nombre, dice que era una mujer que era pecadora. Y fíjense, aquí se desata igual lo que hay dentro de sí. Dice, entonces una mujer de la ciudad que era pecadora, al saber que Jesús estaba en la mesa en casa del fariseo, trajo un frasco de alabastro con perfume. Aquí no dice que era de nardo. Ahorita también la diferencia entre la otra mujer era que era un perfume de nardo puro. De hecho, por eso dicen que en el otra, la otra, aquí era María la de Betania. Ahorita vamos a ir a esa analogía porque para poder ir a otro contexto, vamos a ir a Marcos y ya les leí Juan. Y en esta historia nada más dice que era una mujer pecadora, no dice el nombre. Y en la otra era María de Betania, que en la otra historia alude a que era hermana de Lázaro y Marta y que estaban en casa de también un Simón, este no era fariseo. Es otro Simón y que se piensa, ¿verdad? No hay una exactitud que pudiera haber sido un familiar de Lázaro. Entonces, bueno, por eso les digo, son diferentes historias, pero aquí el mismo acto, en diferentes momentos, ¿cómo llevan a que la mente en segundos deje de ser íntegra? Y entonces, bueno, me vuelvo a enfocar en los versos. Dice, bueno, entonces una mujer de la ciudad que era pecadora, al saber que Jesús estaba a la mesa en casa del fariseo, trajo un frasco de alabastro con perfume y estando detrás de él a sus pies llorando, comenzó a rogar con lágrimas, comenzó a regar sus lágrimas, sus pies y los enjugaba con sus cabellos y besaba sus pies y los ungía con el perfume. Cuando vio esto el fariseo que le había convidado, dijo para sí. Ahí está otra vez esa palabra y freno aquí en el verso 39, ¿no? El fariseo que invita a Simón a Jesús, cuando vio este acto, no sé, quizás, y no solamente él, había más personas, en algunos pudo haber envidia, en algunos quizás codicia, en algunos avaricia, no sé, sin fin de cosas, de tal manera que no se lo expresaban directamente a Jesús, pero lo pensaban dentro de sí. O sea, su mente ya estaba dividida, estaban allí con él físicamente, pero en su mente ardían de enojo por lo que en su corazón había. Y entonces dice, cuando vio esto el fariseo que le había convidado, dijo para sí, este, si fuera profeta, conocería quién y qué clase de mujer es la que le toca, que es pecadora. Entonces respondió Jesús, le dijo, fíjense, o sea, él no se lo expresó, él pensó dentro de sí. Nosotros pensamos que Dios no tiene esa capacidad, pero él, sin que se lo hayan dicho, él estaba sabiendo lo que estaba en su mente, sus malas intenciones, esa mente dividida, esa falta de integridad. Y entonces le dice, entonces respondiendo Jesús le dijo, Simón, una cosa tengo que decirte. Y él le dijo, fíjense, ¿no? Qué chistoso, en su mente estaba diciendo, ay, si supiera quién es esta clase de mujer. Y ya cuando le habla, le dice Simón, él muy, ¿no? Muy astuto, muy cordial, muy. Y él le dijo, di maestro, ¿con cuántas personas no nos encontramos así? ¿No? Te dan esa cara, ese rostro, o en diferentes circunstancias, pero resulta que ya te ven, ay, hola, Kenia, hola, fulano, sutano. ay, ahí viene el jefe si estás en tu empresa, ¿no? Hasta casi le quieren besar los pies y se va el jefe y dicen, ay, si es un esto, si es un el otro, ¿no? O que, por ejemplo, ¿no? Ven que el jefe compró tal o cual cosa y dicen, ay, ya vieron cómo se compró esto, para eso le trabajo y miren cómo me tratan. Están teniendo una falta de integridad porque les dan un rostro. Es más, aquí y allá en donde yo trabajaba, ¿no? Vas a pedir empleo y pones lo mejor, vas hasta bien vestido, vestida, a pedir tu empleo para tu entrevista y dices, no, y estoy bien dispuesto a trabajar y hacer esto. Y cuando ya estás en el trabajo, mientes, llegas tarde, atiendes a la gente de mala gana, estás faltando a lo que dijiste en tu entrevista de trabajo. Eso es falta de integridad. La integridad es muy importante. Entonces, eso es lo que pasaba. O sea, Jesús, o sea, sin que le dijera nada, Simón realmente nada más lo pensó dentro de sí. Jesús sabía y todavía él les dijo con mucha astucia, le dice, di maestro. Y le dice Jesús, hola, sobre justo, ¿no? El perdón. Y le pregunta que quién, ¿no? ¿Quién, a quién se le perdona más, ¿no? Y entonces concluye esta historia, creo que enfaticé, no sé si es en el 48, en el 49, donde viene otra vez para enfatizar en la palabra integridad. Dice, y los que estaban juntamente sentados a la mesa comenzaron a decir entre sí, o sea, no solamente Simón, el fariseo, sino también los otros que estaban sentados a la mesa con él. Imagínense, ¿no? Están a la mesa comiendo bien a gusto, a lo mejor hasta bromeando, riéndose con Jesús, haciéndolo aparentemente sentir bienvenido. Pero cuando pasó este acto, también los que estaban juntamente con ellos, también comenzaron a decir dentro de sí, o entre sí, o sea, dentro de ellos, ¿quién es este que también perdona los pecados? ¿No? A veces así pensamos, ¿no? Saludamos, les digo, en la empresa, a algún familiar, a veces nos pasa, ¿no? Ay, se cree mucho. Se cree el que sabe mucho, la que sabe mucho. ¿Quién se cree este que también perdona los pecados? O sea, ¿qué hizo Jesús? Nada más para concluirles este punto. Dice que Jesús le dijo a la mujer, tu fe te ha salvado y vete en paz. Pero se imaginan, este acto reveló la falta de integridad. A veces hay actos tan pequeños donde sale a relucir nuestra condición de corazón. Y bueno, vamos a ir rápidamente. Rápidamente voy a ir a, para hacerles, creo que sí es Mateo, Juan 12 otra vez, vamos a ir a Juan capítulo 12. Ah, algo que antes de que se me pase, justo, no, es en Juan, sí es en Juan, justo después de estos actos, porque ahí les voy a desglosar la parte, ¿no?, de Judas Iscariote, que es otra persona que era, que aunque fue el cercano, fue el que lo traicionó, lo vendió, lo ofreció a sus espaldas. Y obviamente los fariseos y aún tristemente también el resto de los apóstoles. Entonces, después de hecho de estos actos, cuando por ejemplo, cuando con María de Betania es ungido con los pies, porque ahí sí con María de Betania ya faltaban pocos días para que él fuera muerto, para que él fuera a la cruz. Este caso de esta mujer pecadora que también derramó perfume, no dice aquí en qué tiempo, no saqué más o menos quizás una línea del tiempo, pero en el caso de María la de Betania, sí dice en algunos otros evangelios que justo faltaban, que eran los días de la Pascua y todo eso, y que justo faltaban días para que Jesús fuera muerto. Y justo cuando sucede ese acto de que María derrama el perfume, Judas Iscariote dice que sale de allí y ¿qué creen? que negocia con los fariseos de cómo lo iba a entregar. ¿Se imaginan qué fuerte? ¿Qué falta de integridad? ¿Por nada? Porque realmente por nada. El sacrificio más grande era el que Jesús iba a pagar en la cruz, la muerte. Y por ese acto en el cual Judas sintió tanta quizás envidia, tanta quizás avaricia por ver la cantidad del costo del perfume, en ese instante después de ese acto fue y entregó a Jesús y negoció con los fariseos que cuánto le daban. Aún no se llenó con eso.

Porque Judas, en el tiempo que fue apóstol, o que estuvo en el entrenamiento con los demás apóstoles, Judas era el que se encargaba de la bolsa del dinero, era como el tesorero de lo que ellos podían tener para las necesidades. Y entonces Judas, ahí hay una parte, a ver si ahorita si la noté, espero poder llegar a ella, donde dice que él, lo que hacía Judas, porque lo narra la historia, es que él, pues si llegaba dinero, él robaba del dinero que les llegaba, ¿no? Como él lo administraba, lo robaba. Entonces, cuando sucede este acto, pues en él había avaricia. En él había, se inundó de quizás tantísimas cosas que él dijo, ay, pues ¿cómo? ¿Por qué no se le vende a los pobres? Y por eso Jesús le dijo, pobres siempre van a tener, pero a mí no siempre me van a tener. Pero él no le decía. Y eso pasa, eso es la falta de integridad. Cuando hay esa mente dividida, porque fíjense, en apariencia de bondad, Judas le dice, es que este dinero, si se vendiera ese perfume, en vez de que, como diciendo, en vez de que se te hubiera derramado a ti, si se hubiera vendido, es todo el año de un salario y pues pudiéramos podido ayudar a muchos pobres. A él no le importaban los pobres. A él le importaba el dinero, porque de ese dinero él robaba. Él tenía un problema muy fuerte y era la codicia, la ambición. Dicen que el peor de todos los males es el amor al dinero, entre otras cosas más. Pero ese es el peor de todos los males. Y Judas aquí lo manifestó. Y manifestó esa falta de integridad, porque a pesar de que él vio los milagros, todas las cosas que hizo Jesús, que le lavó los pies, él no le importó y entregó de todas formas al ver este acto a Jesús. Fue el detonante final como para que él fuera a entregar a Jesús. Vamos a ir rápidamente, entonces, a ver, vamos a Juan 12. Aquí nuevamente el título es Jesús es ungido en Betania. Aquí sí nos narra, dice que estaban en Betania, donde estaba Lázaro. Betania estaba cerca de Jerusalén. De hecho, la otra historia que les narré, Jerusalén, en Galilea, perdón, Betania estaba cerca de Galilea. Fue en Galilea, la primera mujer que les narré fue en Galilea. Aquí fue en Betania, y esas son esas pequeñas diferencias de la historia para que no se confundan con respecto a la explicación. Y dice, ¿no?, que estaban en donde estaba Lázaro, y bueno, vamos a ir al verso 14 justo, porque es ahí donde yo les decía, bueno, un poquito dice, uno, Judas Iscariote, hijo de Simón. Aquí está, Jesús dice, en el 1 dice, seis días antes de la Pascua vino Jesús a Betania, donde estaba Lázaro, el que había estado muerto y quien había resucitado de los muertos, y le hicieron allí cena. Marta servía y Lázaro era uno de los que estaba sentados a la mesa con él. Entonces María tomó una libra, es aquí donde les decía, era una libra de perfume de nardo puro, de mucho precio, y ungió los pies de Jesús y los enjugó con sus cabellos, y la casa se llenó de olor y de perfume. Y dijo uno de sus discípulos, Judas Iscariote, hijo de Simón, el que había de entregar, ¿por qué no fue este perfume vendido por 300 denarios y dado a los pobres? Pero dijo esto no porque se cuidara de los pobres, sino porque era ladrón y teniendo la bolsa, sustraía de lo que se echaba en ella. Entonces Jesús dijo, déjala, para el día de mi sepultura ha guardado esto. Porque los pobres siempre los tendrán con ustedes, mas a mí no siempre me tendrán. Y enseguida, como les decía, viene en el verso 9 el complot, ¿no? La entrada triunfal y el complot que se hizo con Jesús, ¿no? Es donde lo entregan. Y bueno, en esencia, la integridad. Les voy a dejar como último ese significado y vamos a leer unos salmos para terminar.
estoy aquí. La integridad, aquí está. Les quiero dejar como último este significado en concreto. La integridad es la coherencia entre lo que piensas, dices y haces, actuando con rectitud y honestidad, incluso cuando nadie te observa. Les pregunto, ¿cómo actúan ustedes cuando nadie las observa? Yo en algún momento, platicando con mis hijos, a veces en diferentes momentos, yo les decía que cuando fueran a hacer algo, que ellos no entendieran si era correcto o incorrecto. Se imaginaran que yo estaba allí a su lado presente y que se preguntaran, ¿qué me diría mi mamá si yo hiciera esto? Y si ellos obviamente saben que es un no, era no hacerlo. Hay quien aún en medio de eso rompe, ¿verdad? Y hace cosas inadecuadas, como fue Judas, como sus mismos apóstoles. Hay otros versos en los otros evangelios donde los apóstoles estaban también inconformes por eso. Yo no le dije en ese momento, porque ya fue hace muchos años, aunque ya empezaba a conocer de Dios, justo, ¿no? Que se imaginaran que Dios, ¿qué les decía? Yo les hablaba como mamá, ¿no? Y eso pregúntense, a solas, cuando van a tener un acto, ¿es correcto? Deténganse unos segundos, de tal manera que aunque no los vea, aunque nadie los esté observando, sus actos sean de rectitud y honestidad. ¿Qué digo? No vayan a pensar como oí a un pastor, ¿no? Que decía de ladrón, ¿no? El testimonio de ladrón, ¿no? Ah, es que honestidad es le preguntan, ¿tú robaste este banco? Sí, fue honesto, pero no fue íntegro porque ya había robado. Entonces, que puedan aprender a diferenciar esa parte de integridad. Y rápidamente les quiero leer el Salmo para concluir, para cerrar con esto, Salmos 15:2, y dice: el que no calumnia con su lengua, ni hace mal a su prójimo, ni admite reproche alguno contra su vecino. Esto lo dice en esta traducción Reina Valera, pero en otro decía, el que no dice eso, y habla de integridad también. Dice, solo el de conducta intachable, eso es el íntegro. Solo el de conducta intachable, y el único que ha sido así intachable, sin más, fue Jesucristo, ¿verdad? Nuestro mayor ejemplo. Dice que practica la justicia de corazón y dice la verdad. Eso es ser íntegro. Vamos a ir a Proverbios 20 rápido en el verso 7. Proverbios 20:7. Y dice, justo... Camina en su integridad el justo. Sus hijos son dichosos después de él. El justo camina en su integridad. O sea, el que es mentiroso, el que es el que te pisa y hace sus cosas y pasa por encima de ti, ese no es justo. Dice que el justo camina en su integridad y sus hijos son dichosos después de él. Y por último, hay alguien que menciona aquí, y si lo pueden leer después, es en Juan 1:47, cuando le dice a un israelita que no hay alguien más íntegro que él, ¿no? Y por último es el Salmo 84:11, que habla de integridad también.

Decía 11, porque sol y escudo es Jehová Dios, gracia y gloria dará Jehová, y no quitará el bien a los que andan en integridad. Entonces, grábense este salmo por último, porque esa es la clave. Lo que te va a dar si eres una persona íntegra, aquí está lo que dice Dios, ¿no? Está como una promesa, ¿no? Dice, sol y escudo es Jehová Dios, gracia y gloria dará Jehová, y no quitará el bien a los que andan en integridad. Y bueno, pues el día de hoy esta fue la palabra que íbamos a aprender, que les quería compartir, y que pues espero que sea importante en su vida, que la practiquen. Como les dije, el hecho de que yo comparte esta palabra no indica que yo sea perfecta. Yo también he caído en situaciones, en algún momento también fui criticona, también murmuré, quizás en algún momento quizás uno sin querer flaquea, digo sin querer porque ya cuando te das cuenta, chin, la boca te comprometió. Por eso les digo, no les hablo desde la perfección. Les comparto esta palabra porque andamos en el camino, y que justo por eso es meta la luz de la palabra. Cuando inició este programa, si algunos que nos han seguido desde un inicio, les decíamos a Humberto y yo que meta, por metanoia, que es renovación de mente. Y por eso nada más no pusimos metanoia, sino nada más meta, que es ese cambio, ¿verdad? A la luz de la palabra, o sea, que tu mente se vaya renovando con la palabra de Dios, con las escrituras. Y por eso son palabras, y que les doy un ejemplo bíblico donde qué importante es tener integridad, no ser personas de doble ánimo, que su sí sea sí, que su no sea no, que veamos la luz perfecta, el foco perfecto, el ejemplo perfecto que es Jesucristo. Y que bueno, igual y ayer, antier, o has tenido actos de no integridad, ¿no? Es como, por ejemplo, ¿no? Otro ejemplo que venía a mi mente y que pensé en decirlo y no, pero sí se los voy a comentar, ¿no? Como, pues en el matrimonio, ¿no? Que te prometes fidelidad, que te prometes estar en las buenas y en las malas y todo. Y resulta que haces todo lo opuesto, ¿no? Y no lo digo solo en hombres, sino lo digo en mujeres, ¿no? Esa falta de integridad. Cuando no te ven, le cierras el ojo a tu compañero de trabajo, a tu compañera. Sean íntegros en toda la extensión de la palabra. No es fácil. Y lo más importante que les quiero decir es que apelen a ir a Dios. Aunque hayan cometido esos actos, no digan, híjoles, es que yo no califico, porque yo así viví mucho tiempo descalificándome. Y desde vivir descalificada tomé decisiones que hoy me están costando mucho por estarme reprobando yo misma, aunque Dios no me reprobaba. Dios, aún en medio de lo vil que a lo mejor la gente me podía ver, Él me ha calificado, y aún puede haber mucha gente que me vea en esas características, pero hoy entiendo que para Dios, aún en medio de esas roturas, en medio de esa imperfección que tengo, Dios me usa con esa misericordia, y que Él quiere que yo me sienta amada y calificada por Él. Entonces, siéntanse así, y que aun si ayer, hoy mismo, han hecho actos de no íntegros, vayan a Dios y Dios les perdona, porque Él ya pagó ese precio en la cruz. Que no se trata que repitamos una otra vez, ¿no? Se trata de que justo vayamos cambiando de manera de pensar en el momento que vamos aprendiendo. Y bueno, pues cierro con una oración este tema del día de hoy, esta palabra integridad. Y Padre, pues gracias por todos y cada uno de los que se conectaron el día de hoy. Bendigo a toda la audiencia que está escuchándonos aquí en Tyler, en su estación de Radio Esperanza. Los bendigo, los que van en el camino, a todos los que están en la plataforma de Facebook Live, en los que quizás posteriormente nos ven.
Gracias, Padre, por sus vidas, porque cada palabra que compartamos en este programa, pues

a su corazón, a su mente, y que tú seas la prioridad, que yo solamente soy ese instrumento que tú estás usando, no porque yo sea perfecta, y que ellos y ellas igual puedan sentir que aún en medio de su imperfección tú les amas, y que si hay fallas tú los estás esperando y los vuelves a perdonar, porque estamos en ese andar, que en ti hay esperanza, que en ti hay perdón, que en ti hay amor, hay infinidad de misericordia, de bondad, y que puedan sentirlo de parte de ti, que cada situación que puedan estar atravesando en sus vidas, cualquiera, tengan la certeza de que tú eres un hacedor de grandes cosas, que si tú hiciste el cielo, la tierra, toda la creación, lo que ellos te pidan con esa fe, con esa convicción de que tú eres, será dado, será hecho. Declaro sanidad, declaro libertad, declaro toda cautividad mental quitada en este momento, bendito Padre, y lo declaro no porque yo sea algo más, sino porque eres tú. Lo declaro porque tus palabras así lo dicen. Nosotros hablamos y decimos el querer y el hacer en cada una de las personas. Creo que así lo haces, en el nombre de Cristo Jesús. Amén. Y bueno, pues antes de despedirme, pues Tania, gracias. Yo sé que en medio de toda la travesía, aquí estás conectada. Muchas bendiciones, Tani. Gracias. Gracias a Ruth, a su esposo, a Mari. Hola, amiga Mari. Hola, ¿qué tal? Buenas tardes. Para mí la palabra integridad es Jehová y Jesús, porque ellos son transparentes, honestos, coherentes, rectos, completos. Son sabios. Para mí eso es la integridad. Así es, amiga. Exactamente. Y aún aunque fallemos, a veces nos barremos, pero eso es la integridad. Aquí es que estemos aprendiendo y no hagamos ningún cambio. Y pues bueno, gracias a todos los que se conectaron. Yo no alcanzo a ver aquí todos, no sé si hay, hay algún comentario más. Yo no distingo a veces todos. Yo los saludo a todos, disculpen si no contesto a veces a todos. A mí mi internet a veces aquí, aunque no lo crean, está lento, pero a veces ya llegando a casa alcanzo a ver y todo, y si puedo les contesto. Y pues bendigo, los bendigo grandemente. Un abrazo, gracias por conectarse, a los que se pudieron conectar, a los que quizás se conecten después igual, un saludo y que sea de bendición. Y pues bueno, despedimos este programa, este día. Nos vemos el martes a las 7 de la noche en su programa Meta a la Luz de la Palabra por Radio Esperanza 93.7 FM, Caseta YY.